0: públicos y auditores elegirán a sus dos representantes ante la Comisión de Postulación para Contralor General de Cuentas en 5 planillas. Organizaciones fiscalizadoras advierten sobre posibles vínculos políticos y riesgo de cooptación. El 15 de julio se elegirá también al presidente de la comisión.
1: Denuncian criminalización contra indígenas en el sur de México. Organizaciones civiles denuncian despojo, desplazamientos y criminalización contra comunidades del Congreso Nacional Indígena en Chiapas. Se reportan desalojos en Chilón, detenciones y destrucción de viviendas. La directora del centro, Praiba, señala un patrón de agresiones contra pueblos originarios que defienden su territorio.
0: Gobierno descarta nuevo subsidio pese a alza de combustibles. El ministro de Energía y Minas, Edwin Barrios, descartó un nuevo subsidio a los combustibles, cuyos precios suben tras el fin del aporte temporal el 2 de julio. Atribuye el alza a la crisis en Medio Oriente. La gasolina con 10% de etanol prevista para el 21 de agosto podría abaratar el precio.
1: Trump descarta negociar con Irán y no cierra la puerta a nuevos ataques. El presidente de Estados Unidos, Donald Trump, afirmó que no negociará con Irán, aunque reconoció contactos entre ambos países. Advirtió que Washington podría atacar otra instalación nuclear iraní y defendió el bloqueo a sus puertos. Aseguró que el estrecho de Hormuz sigue abierto, salvo para Irán.
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2: Hola, soy Kile Castillo. En los próximos segundos te presentamos los hechos más importantes que marcan la agenda de hoy.
3: Les saluda Alexis Ponce. BID proyecta 3,000 millones de dólares de inversión para Guatemala. El grupo del Banco Interamericano de Desarrollo prevé invertir 3,000 millones de dólares en Guatemala entre 2026 y 2028 en energía renovable, infraestructura y exportaciones. Apoyará reformas legislativas para que el país alcance grado de inversión. Un acuerdo con Canadá de 200 millones de dólares en garantías reforzará la resiliencia climática regional.
2: Inundaciones afectan a miles de familias en el norte del país. Las lluvias registradas desde el 8 de julio afectan a cerca de 4,410 familias en Alta Verapaz, Izabal y Petén. Las verapaces registran 150 emergencias y más de 15,000 personas afectadas. A nivel nacional suman 906 emergencias, 33,052 afectados y 13 fallecidos.
3: Guatemala y Estados Unidos abordan agenda de seguridad y migración. El embajador Hugo Beteta se reunió en la Casa Blanca con funcionarios estadounidenses para tratar seguridad fronteriza, narcotráfico, migración y cooperación económica. Guatemala destacó avances en incautaciones de drogas y coordinación migratoria y reiteró su compromiso con la gobernanza democrática y la ciberseguridad regional. Ley del sistema portuario busca consenso entre jefes de bloque. La Comisión de Economía prepara la ley del sistema portuario con 32 enmiendas listas. El debate se centra en la gobernanza del directorio portuario. Se necesitan 107 votos para su aprobación y una reunión con jefes de bloque el 28 de julio, que podría definir una plenaria extraordinaria.
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5: No seas tolerante. Eso es una estupidez. La sociedad actual aboga por la tolerancia porque no tiene convicciones ni solidez. Está en decadencia. La tolerancia total nos lleva al todo vale. Y eso no se puede tolerar. Por supuesto que se debe tolerar con las personas. Yo te tengo que tolerar a ti porque eres digno, porque eres criatura de Dios, pero no tengo que tolerar tus ideas ni tus criterios, porque ni mis ideas ni las tuyas tienen derechos. Así que, aunque duela si afirmas que la capital del Ecuador es Patate, tengo que ser intolerante con tu idea y no contigo. No se puede tolerar el error. Hay que defender siempre la verdad. Soy el padre Juan Carlos de hablarconjesús.com para Radio Mía 937.
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2: William Shakespeare decía que dulces son los frutos de la adversidad y también que los momentos duros se presentan como un sapo feo y venenoso. Nos duelen, nos molestan, es difícil afrontarlos, pero traen consigo una joya: la experiencia y el aprendizaje que obtienes tras haberlo superado. Me parece que estas palabras de Shakespeare nos pueden ayudar a que por más miedo que tengamos de enfrentarnos ante las situaciones difíciles, tengamos la seguridad que podemos aprender y sacar muchas cosas buenas. Esta frase nos lleva a ver más allá de las dificultades y las adversidades como el trampolín para encontrar el coraje de hacer lo que sea necesario para superarlo todo, para encontrar esa joya preciosa que brilla en toda oscuridad.
3: Soy el padre Juan Carlos de HablarConJesús.com para Radio Mía 937.
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2: Hay en el espíritu humano muchas fuerzas que permanecen latentes hasta que la ocasión las despierta, las aviva. A veces es un incidente, a veces es algo que nos llena de ira, de angustia, de preocupación. Y eso hace que perdamos un poco de vista las cosas objetivas. Por lo tanto, es importante luchar por entender en lugar de tener la razón. Intentar entender. En los diálogos con los demás, no nos esforcemos por tener la razón. Intentemos habitar cuáles son las ideas del otro. Escoger bien las batallas, porque si nos dejamos llevar, siempre va a prevalecer la razón del más fuerte, o sea, del más violento, del más dañino, y eso nos hace mucho mal. Que intentemos que haya paz a nuestro alrededor, intentando comprender a los demás.
3: Soy el padre Juan Carlos de hablarconjesús.com para Radio Mía 937.
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0: Muy buenos días a todos y todas, ¿cómo están amaneciendo? Hoy jueves 16 de julio, como que si nada, pues ya les pagaron el bono, ¿va? Ya les pagaron el bono y no nos han invitado ni a una agüita, ¿qué les pasa? Ni a un panito con frijol, no sean egoístas. Arrancamos entonces, ¿cómo están? ¿Cómo van? ¿Ya se levantaron? ¿Ya? ¿Hoy sí ya? Miren, primer semana que yo sé qué día estoy, así que hoy, amigos y amigas, hoy es un hermoso día aquí en cabina de Mía 937, porque hoy es el día en el que tú puedes hacer cualquier cosa, puedes comerte la pizza entera, puedes llamar a ese cucaracho y decirle te extraño y que él te diga pues yo no. Puedes romper la dieta, puedes ponerte un poco rebelde en el trabajo y no entregar el reporte, pero sobre todo hay algo que no se puede hacer, amigos, porque hoy es jueves.
1: Ya la recantaste. Es jueves de No La Cantes.
0: Es jueves de No La Cantes, aquí en Mía 937, así que ya saben qué es lo que tienen que hacer, enviar ahí todas sus sugerencias a través del WhatsApp 56-16-9370, repito, 56-16-9370, todo lo que ustedes quieren que suene hoy, ustedes lo tienen que mandar en este momento, ahora mismo, ya hombre, y bienvenidos y bienvenidas, es jueves y No La Cantes.

0: Muy bien, 5 de la mañana, 38 minutos en el jueves de No La Cantes.
1: Buenos días, hombre.
0: Ojalá que no la hayan cantado.
1: Ay, yo creo que ya la cantaron.
2: Hola, hola, Andreita. ¡Qué emoción! ¡Es jueves de No La Cantes! Yeah. ¡Yay! ¡Qué gusto escucharte desde temprano! Te deseo un lindísimo turno y un grandioso día. Oh.

0: Y tú ya la cantaste. Hoy no se canta porque es jueves de no la cantes.
1: No, no la cantes. Hola chicos, buenos días. ¿Podrían poner la canción de Superestrella, por favor? Con gusto, te la vamos a incluir. ¿Quién más?
0: Mira, buenos días, empecemos con Superestrella.
1: Ok.
0: Hola, hola.
2: Hola, buenos días, lindo jueves. Si puedes poner la canción, una canción para regresar de Belinda. Gracias.
0: Ah, esa es buena. Es buena. Hola, hola. Hola.
3: Buenos días, Andrea. Yo quisiera escuchar acá de Candy García.
4: Hola, hola.
1: ¿Cuál?
3: Ay, se me dio el nombre de la canción. Ah. Pero es una romántica. Es muy bonita. Ah. Buenos días, buenos días.
0: Buenos días.
1: Ya, bueno, nos siguen contando ahí al 5616-9370. ¿Qué otro reto? ¿Qué otro reto? No sé, ¿quieren algo de esta? ¿Quieren algo de esta?
5: Va. Hola, amor,
0: ¿quieren algo de esta?
1: No sé, ¿alguna otra canción? ¿Algo de OV7? ¿Algo de Ricky Martin? ¿Algo? No sé, pero cuéntenos. Hoy ustedes son las patronas y los patrones, ¿verdad?
0: Exactamente, por eso ya les dije, ustedes tienen que programar hoy mandando todas sus sugerencias al 5616-9370.
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5: ¿Rendirse? Jamás. Dios siempre saca algo bueno de las cosas que nos pasa. Así decía un tal Antonio que trabajaba vendiendo ropa, pero el negocio quebró y luego probó con la venta de autos de colección y también no le fue bien. Y luego se lanzó a la agricultura y una plaga le hizo perder toda la cosecha. Y luego en el 2017 el huracán María arrasó con todo lo que quedaba. Y a los 10 días no tenían nada, ni agua, ni luz, ni alimento para sus hijos. Pero aprendió a confiar en Dios y a seguir adelante. Y es lo que nos toca a todos, porque rendirse jamás. Ya aparecerá la forma de salir. Dios nunca nos deja solos. Rézale de corazón, pídele. Dice el Salmo con claridad que un corazón contrito y humillado, Dios nunca lo desprecia.
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0: No lo sé. ¿Será que se rindieron? ¿Será que perdieron?
1: Buenos días, José Andrea. Los reto con la canción de Timbiriche, Con Todos Menos Conmigo. Ay, que por cierto, en el concierto de Benny.
0: Ajá.
1: ¿La cantó?
0: ¿De verdad?
1: Sí, cantó Con Todos Menos Conmigo.
0: Mira. La cantó Con Todos Menos Conmigo. Ajá. Andrea. Hola.
1: Pongan 17 años.
0: Ok.
1: Buenos
0: Hola.
1: Días.
2: Muy buen día, Andrea y José. ¿Pueden complacerme con Soy Rebelde de RBD?
0: ¡Hala! Esa canción buenísima.
1: Hola, José y Andrea, ¿podrían colocar la canción de La Calle de las Sirenas, por favor? Bonito jueves. Andreita y José, feliz jueves de Argentina. Ay, de Argentina. Ya.
0: Entonces la final.
1: Ya.
0: La final.
1: Hasta el domingo.
0: Ok.
1: Argentina. Ah, feliz jueves de Argentina, está en la final.
0: Ok, hola.
1: Pueden poner la canción de OV7, Shabadabadaba.
0: Shabadaba, ahí está.
1: Qué risa, yo la puse antes. Sí. Pues la había sugerido antes.
0: Ahí está ya puesta. ¿Quién más? Buenas.

0: Ya la cantaste.
1: No la cantes. No.
0: Buenos días, señoritos. José, ponete vivo.
1: No te pido flores, ¿es la canción? No.
0: Dice, te paso, pues, por la canción, no te pido que me traigas flores, tampoco okay, que me des bombones. Vamos a,
1: no te
0: yo
1: pido
0: solo
1: flores.
0: Quiero una caricia.
1: Ah, así se llama la canción. Ahí okay. está. Pueden poner algo de Belanova, dice por acá, Rosa Pastel, con gusto, te la vamos a incluir, ¿ok?
0: Bueno, más? Seguimos entonces, ya saben que tienen que seguir programando, sigan, ya pidieron RBD, La Calle de las Sirenas, Ricky Martin, Rosa Pastel, uh-huh. 17 años de Los Ángeles Azules.
1: También.
0: Ya, OV7, ya va a sonar.
1: Hoy mandan ustedes, así es que mándennos ahí sus retos musicales al 5616-9370, como dice Timbiriche. Es jueves.
0: No la cantes.

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1: 5:52 y la mañana es mía, seguimos.
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1: Bueno, seguimos entonces en el jueves de No La Cantes. ¿Será que la cantaron o no la cantaron con Timbiriche?
2: Bueno.
1: ¿Será que la cantaron con Todos Menos Conmigo o qué?
2: Yo creo que sí, con Todos Menos Conmigo.
1: Hola, buenos días.

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1: Ya, la cantaste. ¿Quién más? ¿Quién más?
2: Baños y en los pasillos.
1: ¿Qué?
3: ¿Qué? ¿Qué?
1: Ya la cantaste también por esa palabra. No son mentiras.
3: Lo respeto con Sálvame de RBD. Es la segunda que nos piden de RBD.
1: De RBD. Vamos a hacer un especial de RBD de una hora.
3: Hola, José y Andrea. ¿Me pueden complacer con la canción Dai Dai de Shakira, porfa?
1: Dai Dai para celebrar que Argentina ganó, ¿o qué?
3: Cabal. ¿Ya vieron? Hay dos exnovios, una final.
1: Ajá.
3: Shakira.
1: Ajá.
3: Fue novia de un español. Y Shakira fue novia de un argentino. Y Shakira,
1: ajá,
3: va a estar en el Half Show.
1: Es cierto.
3: Oh my God.
1: Del domingo. Hola, no, ¿será que nos pueden poner la sesión 53 de Shakira? Hablando de Shakira. Ya, por favor, muchas gracias. ¿Quién más?
3: Hola.
4: Dos exnovios, una.
5: Hola, Andrea. Hola, José. Bendiciones. En ese día quiero retar a Andrea.
3: ¿Ah?
5: Para que cante la canción de Baby Te Quiero de Nia. ¿Cómo?
1: Ah, sí, es cierto. Sí, sí.
5: Feliz día.
1: Va. ¿Cómo le llamamos a ese? Ese es como un ticket dorado especial.
3: ¿Qué?
1: ¿No? O sea, nosotros votamos que solo tú tienes permiso de cantar esa canción. Y es la de Baby Te Quiero. ¿Por qué no?
3: Es que esa no.
1: ¿Por qué no?
3: Ay, es que ese señor no canta bonito.
1: ¿Quién dice?
3: Yo digo.
1: No, ¿cómo? Este Andrea, no.
3: La academia lo dice.
1: No, ¿quién dice? Lolita Cortés.
3: Lolita Cortés lo dice.
1: ¿Por qué no? Miren, ¿quieren ustedes que pongamos la de Baby Te Quiero, sí o no? Baby Te Quiero, wow, wow. ¿Por qué no? Es que solo el sonido del intro, nada más.
3: El Andrea.
1: Romantic Style is the word.
3: El André Ticket se llama.
1: El André Ticket, muy bien, ya le pusieron así. ¿Quieren que suene? Mándennos corazones. Solo corazones.
3: Pero que cante solo la intro, dice. No.
1: Que cante el ay, ¿cómo se llama la frase esa? In the world. Ese se me olvidó ahorita. Bueno. Manden ahí al 56169370 puros corazones, pues, para saber si solo Andrea puede cantar esa canción, nada
3: no.
1: más. Es jueves.
3: No la cantes. Pues.

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2: No la cantes.
3: Buenos
2: muy bien.
3: Buenos días. Ya apagaron la luz.
2: Ya. La apagué ayer acostado en mi cama. Echado mi cama. Ahí de una vez. ¿Por qué? Porque hay que aprovechar de que tú lo puedes hacer así fácilmente, hombre. 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A ver.
3: Buenas. Hola, guapos. Los reto a no cantar la canción de amor de Don Omar.
2: Ok, ¿con cuál es esa? Hola.
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2: Ya la cantaste, ¿quién más?
3: La cantó 2 minutos 34 segundos.
2: Toda la canción cantó. Hola.

0: cantaste.
1: Es, pues, si parecemos sirenas, de que dejan sordo a la gente.
2: Chicos, los reto con Sálvame RBD.
1: También, Sálvame.
2: Bueno,
1: entonces. Entonces.
2: ¿Qué es esto?
1: No es batalla, Andrea. No, es tu reto.
2: ¿Qué?
1: Eligieron ustedes. Que solo Andrea Henry tiene el Andrea Ticket Dorado. Andrea Ticket, ¿cómo le dijeron?
2: El
1: Andrea Gol.
2: El Andrea Ticket.
1: Nada más, ya. Están listas para escucharla.
2: Espérate, ¿cómo
1: estás lista?
2: Mira, baby, te quiero, bobo. ¿Qué?
1: No. Baby, te quiero nada más.
2: Baby, te quiero.
1: De okay. Flex.
2: ¿De Flexes?
1: Cualquiera de los dos. O sea, es lo mismo. Flex y Niga es lo mismo.
2: Y Belinda.
1: ¿Ya? Ah, sí, aparte es Belinda, con Belinda.
2: Dios mío.
1: ¿Estás lista?
2: No.
1: ¿Por qué no?
2: Dale, pues.
1: Va. 3, 2, 1.
2: Romantic Style in the World. En la monarquía. Master. Va a poder hacer. El Flex y el Siga en fusión. Jaja.

0: Señoras y señores, este momento quedó inmortalizado para que ustedes en un ratito se vayan a las redes sociales y por favor, porque sí, es como que pusiéramos a cantar a Andrea una agropecuaria, ya, definitivamente.
1: Romantic Selling the World.
0: En la monarquía, dice.
1: La monarquía. El gánster, el fiex.
0: Es jueves.
1: Es terrible, no la cantes.
0: Como Andrea.

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1: No la cantes, por favor.
2: No aguanta, no hay diferencia. Okay. La voz de Andrea y la de Niga son igualitas.
1: ¿Qué?
2: No es cierto.
1: Andrea bien ofendida, ¿eh?
2: A la sí.
1: Pero Niga tuvo ese éxito.
2: Yo canto mejor que Niga.
1: Hola chicos, ¿podrían poner Amiga Mía de Alejandro Sanz, porfa? O Los Amigos No Se Besan En La Boca. Bueno, Amiga Mía o Amigos No Se Besan En La Boca.
2: ¿Cuántos amigos tenés?
1: Ajá. Hola. Muy bien, ahí.
2: Dice la trabajo. ¿Qué? Que fue la actitud. Y de paso, adivinen dónde estoy. Ay, Dios mío.
1: La anda cantando.
2: Yo creo que sí.
1: La anda cantando, ya la cantaste.
2: Paró la moto.
1: Eso está bien. Muy bien, precavido cantándola. Hola.
2: Es Andrea con todo el style in the world.
1: En la monarquía, muy bien. Hola, buenos días. Y para que no cante, que es como así.
2: Pongan, por favor, otra noche de en LA de Ricky Martin.
1: Otra noche.
2: Otra noche sin tu vida. En LA.
1: No se olvida.
2: O si le ven Ibarra. Y para que no cante, que se manda. ¿A qué? Ay, no, que no cante, cantan igual.
1: Cantan igual. Hola, buenos días. Dice mucha, no es por nada, pero no entienden que es jueves de No La Cantes. O sea, no tenemos que cantar las canciones. Yo sé que lo que quieren es presumir su linda voz, dice por ahí. Bueno, es que sí, es que mira, pues el reto, si la cantaste,
2: tenés que mandar tu nota de
1: voz. Exacto, esa es la penitencia, ya. Ajá. Y listo.
2: Se va.
1: Que ya no cante Baby Te Quiero, dice por ahí. Ah, de Andrea lo estaba diciendo, sí es cierto.
2: Así. Ah, ok.
1: Buenos días.
2: Buenos días, Andrea José, lo reto a no cantarla con Tiburón del Proyecto Uno.
1: ¡Qué a la madre esa canción! Hola.
2: Buenos días.
3: Andrea, tú muy bien. Eres lo máximo. Que tengas un bonito día. Igualmente, José, bendiciones. Y gracias por cantar la de Baby Te Quiero. No sé si estabas cantando llorando, pero tú muy bien. Buen día.
1: Cantando, aullando, maullando.
2: Estaba maullando.
1: Ok, ¿quién más? Buenos días.
2: José, Andrea, ponga la Inevitable de Shakira.
1: ¡Hala, qué buena canción! Ok, es bueno, buena. Hoy ustedes mandan, ahí se recuerdan, al 5616-9370 para que puedan mandar los retos musicales ahí a través de WhatsApp. Muy bien. Recomendación del día, por favor, para que ustedes no se lo pierdan para nada.
2: Ah, es cierto, miren. Uh-huh. Ahorita ustedes pueden ganar.
1: Ok.
2: Pueden ganar con una submoto.
1: Una moto con la CF Loto.
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1: No La Cantes, por favor, 6:26 y seguimos.
2: Así va.
1: Seguimos en el jueves.
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1: ¿La cantaron o no la cantaron con Belanova? ¿Qué dicen ustedes? Ojalá que no. Yo confío mucho en ustedes. Ay, ya la cantaron. Hola.

0: ¿Quién es esa superestrella?
1: Sí, hombre, pero
0: ¿quién es?
1: Pero todavía no la puedes cantar, hombre.
0: Hola.
2: Una loba como yo no está pa novatos.
0: Eso.
2: Una loba como yo.
0: ¿Cómo no dice está la loba?
2: Como tú.
1: No la cantes. Los reto con Rabiosa la Shakira.
0: Rabiosa. ¿Podrían no cantar Fui de Rey, por favor? Con gusto, y te la vamos a incluir. ¿Quién más?
1: Buenos días, los felicito por el programa.
0: Gracias.
1: Ay, gracias, un Carlos. Los reto a no cantarla con eso y más de Joan Sebastián.
0: Te irá mejor sin mí. Hay una canción así, ¿no? De Joan Sebastián, si no estoy mal. Bueno, son las 6:28. Seguimos. Yo quisiera saber si los peques van despiertos o no. ¿Qué dicen, peques?
3: Disculpe, quiero reportar una emergencia.
0: Yeah.
4: Manos arriba.
0: Eso.
1: Manos arriba.
4: Con los picos, con el flow que te activa.
0: Mm.
4: Yeah. Manos arriba y vámonos.
0: Yeah.
4: Mm-hmm. Paso.
0: ¿Cómo?
4: Manos

0: se recuerda, mejor dicho, que ya viene su espacio. Por favor, alisten dos canciones para competir, ¿verdad?
1: Ajá, tienen que decirnos, miren, esta, uh-huh. esta canción, esta Ajá. y esta. O solamente esta. Yo quiero que suene esta.
0: Sí. ¿Alguno de los rulos? Tal vez quieren a la Pepa.
1: Ah, Pepa Pérez.
0: No sé si quieran los Banjardigans.
1: El sapito de Belinda.
0: El sapito de Belinda. ¿Quieren algo de Picus? También quieren algo de las Huntrix.
1: Ah.
0: También quieren algo de Sebastián Yatra o tus ojos marrones, ¿cómo se llama el otro?
1: De Camilo también.
0: Tacones rojos. Ah, de Camilo también.
1: Les encanta la de Tutu de Camilo.
0: Exacto. O Dai Dai. No sé.
1: Ah.
0: También se vale. Pero ustedes comenten, pues, sugieran ahí a través de.

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1: No la cantes, por favor. 6:33 en la mañana es mía.
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1: ¿La cantaron o no la cantaron con Latin Dreams?
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1: ¿Será que la cantaron?
0: A ver.
3: Gracias, viva Argentina.
1: Hola, buenos días.
0: Espérate, esta es la primera.
1: Ajá.
3: Hola, mañana es mía.
1: Hola. A ver.
3: Yo quiero que me ponga la cuarta estrella. Argentina.
1: ¿Cuál?
0: Las cuatro estrellas de Argentina.
3: Gracias, viva Argentina.
1: Eso, viva Argentina. ¿Quién más?
0: Buenos días.
4: Hola, José y Andrea. ¿Me pueden? Soy Mafe.
1: Hola, Mafe.
4: ¿Me pueden poner la canción de Taiko? Chao.
1: Chao.
0: Es Dai Dai.
1: Dai Dai, muy bien.
0: La mamá nos la mandó después escrita Dai Dai.
1: Día Dai, dice.
0: Día Dai.
1: Ok, ¿quién más?
0: Hola, soy Alison, ¿cómo está? Buenos días.
1: Buenos días, ¿quién más? Hola.
5: Buenas. ¿Me pueden complacer con la canción de Waka Waka?
1: Ah, Waka Waka. Ok, ok. ¿Quién más?
6: Hola, José y Andrea. Me llamo Julián Luis. ¿Puede poner Rosa Pastel?
1: Rosa Pastel. Rosa Pastel ya sonó. Hola,
0: ya sonó.
1: Ajá, hola.
6: Año 37. Quiero que me pongan la cuarta estrella de Argentina. Argentina va a ganar el mundial.
0: Dios mío.
7: Hola, José y Andrea. Yo soy y quiero Dai Dai.
1: Ok, la cuarta estrella.
8: José y Andrea, ¿cómo están? ¿Me podrían poner Dai Dai, por favor? Dai, gracias. Dai,
0: bueno, tenemos una batalla.
1: Sí, ahí está, ¿verdad?
0: Ahí está la batalla.
1: Entre Colombia y Argentina. A mí me hubiera gustado una final así.
0: Sí,
1: ¿verdad?
0: Sí.
1: Una final así entre Colombia y Argentina. Muy bien, Dai Dai, señoras y señores, se enfrenta
0: contra la cuarta estrella de Argentina.
1: La cuarta estrella, así lo están escuchando. Ahí está, ¿cómo van a votar entonces?
0: Miren pues, tienen que mandar, está difícil.
1: Está difícil, ¿ya?
0: Va. Mira pues.
1: ¿Colombia o Argentina?
0: Sí. ¿Colombia?
1: Sí.
0: ¿O Argentina?
1: Muy bien. En notas de voz.
0: Si quieren la canción Dai Dai, es Colombia.
1: Exacto.
0: Si quieren una de Tini,
1: manden Argentina.
0: Si quieren la cuarta estrella, manden Argentina.
1: Va, ahorita al 5616-9370. Peques, por favor, apúrense. Ahí para que ustedes puedan votar. Y la que tenga más votos es la que vamos a poner de una vez y la que ustedes van a tener permiso para cantarla.
0: Y votan los peques, ¿va?
1: Solo, solo peques.
0: Ahí
1: nada
0: los
1: más.
0: Papás, ahí yo, Argentina, nada. ¡Qué cantada! 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

0: Ya me fui. 6:47 de la mañana es mía en el jueves de No La Cantes.
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0: Muy bien, ¿será que la cantaron con la Shaki Shaki o no?
1: Shaki Shaki Shaki.
0: Vamos a descubrirlo, pero también vamos a descubrir si ganó Argentina o ganó Colombia.
1: Hola, ¿es aquí?
0: Hola.
1: Vamos a ver.
2: Argentina.
0: Argentina, ok, ¿quién
2: Argentina.
0: Más?
2: Argentina.
0: No, no, ese no era Peque.
1: Ajá.
0: No,
1: la
0: ese
1: segunda no,
0: no
1: era
0: sí,
1: Peque.
0: Borrada. ¿Quién más?
2: Argentina.
0: Argentina. Argentina, ok, ¿quién más? ¿Quién más, Peque? A ver.
1: Vamos a ver, Argentina.
0: Argentina, pero notas de voz tienen que ser porque no sabemos si son Peques los que están votando, ¿ok? Hola.
3: Hola, buenos días, José y Andrea, voto por Colombia.
0: Colombia, Colombia. Muy bien, con Dai Dai. ¿Quién más?
4: Miquel, Argentina.
0: Hola.
5: Hola, Andrea, yo quiero Argentina.
0: Argentina, Argentina. Muy bien, ¿quién más? Hola, hello, hello.
6: Yo voto por Colombia.
0: Colombia. Colombia, ok, hola.
7: José y Andrea, yo voto por Argentina, gracias.
0: Argentina, Argentina. Hola.
8: Hola, soy Mati. Quiero que pongan la de Colombia.
0: La de Colombia, la madre, hola.
9: Hola, mía, ¿cómo están? Soy Sofi. Y pues yo soy de Argentina, pero me gusta más la canción de Dai Dai.
0: Okay.
9: Entonces me podrían complacer con esa, gracias.
0: Ok.
10: Hola, yo quiero también la cuarta de Argentina.
0: Ok,
10: gracias.
0: La Argentina, muy bien.
11: ¡Argentina!
0: Argentina, Dios. ¿Cómo?
1: Ah, ¿qué?
12: Hola, José y Andrea, Colombia, por favor, bye.
0: Bye. ¿Quién más? Hola.
13: Argentina.
0: Argentina, Dios, ¿quién más?
14: Argentina.
0: Argentina, muy bien.
15: Hola, yo prefiero Dayan porque mucho hacen trampa Argentina.
0: Baja. Muy bien, ¿quién más? ¿Quién más?
16: Argentina.
0: Argentina.
17: Soy Pablo, quiero de Colombia, chao.
0: Chao,
17: saludos,
0: Dios.
17: Para Padrino José, chao.
0: Ah, para el Padrino José, muy bien.
1: Bueno, muchas.
0: Señoras y señores, no sé.
1: Yo sí sé.
0: ¿Será?
1: Ya, sí, ya.
0: ¿Cuál?
1: Ya.
0: Ya ganó.
1: Ya ganó la cuarta, hombre.
0: Ganó la cuarta, señoras y señores. ¿Están listas? ¿Están listos, Peques? Solo ustedes la pueden cantar nada más. ¿Están listos?
1: ¡Listos!
0: 3, 2, 1, hoy los Peques.
1: Sí, la canta.

0: Bueno, ¿será que la cantaron?
1: No sé, ¿será que aprovecharon el ticket dorado de los peques?
0: Yo,
1: a ver, ¿qué dice?
0: No.
1: No, no.
0: Yo creo que solo les gusta la canción.
1: ¿Será? A ver.
0: Ay,
1: sí se la sabe, sí se la sabe. Hola. ¿Quién más?
2: Por Malvinas, por el Diego, por la última.
1: No, ya viene descantada, la cantaste. ¿Quién más?
3: Argentina. Vamos, Argentina. Argentina va a ganar el mundial.
1: Hola, ¿quién más? No se la... Peques, las pusimos por ustedes.
0: Sí, ni se la sabe, Peques. Última vez que les ponemos una canción.
1: Sí, ya, ya estuvo.
0: Ya no más.
1: Ya no va a haber Huntrix.
0: Ya no, ya no. Nunca más, nunca más. Vamos a poner Day Day, hombre.
1: 6:52 en la mañana, es mía y es jueves.
0: Y no la canto.

0: 56 pasan de las 6 de la mañana, qué rápido ya.
1: Sí, rapidísimo. Miren que no se les pase también una cosa bien importante.
0: ¿Qué cosa?
1: Irse a descansar.
0: Vámonos.
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0: Bonos aquí nomasito, hombre, a la comer una langosta. ¿Qué? Ahí en el muelle de San Blas. No, en el mueble. En el mueble. Para comer. A la, ustedes ahí a la orilla.
1: Qué chico.
0: Qué sabroso.
1: Qué chico.

0: ¿Qué bloque quieren, ok?
1: Ahí habían dicho RBD.
0: Ah, RBD, bloque RBD podría ser. Ajá. Me parece, ya.
1: Buenas, buenas.
0: ¿La cantaron?
2: Dale, Ale, let's go.
1: ¿La cantaste?
0: ¿Quién más? Espérate, ¿cómo? ¿Otra vez? No. ¿Qué? ¿Cuál es el chisme?
1: ¿Quién está alegando ahí?
0: ¿Quién
1: está alegando ahí?
0: ¿El chisme? ¿Qué dice?
1: Espérate.
0: Ay, Dios, Andrea.
1: Espérate.
0: Chica, a ver.
1: Incluyéndolos a ustedes. Va, pues ahí está el chisme.
0: No la cante. Hola, buenos días. ¿Quién más? Hola.
3: Belé, Maradona, Ramillo, Roano, Cristiano, Ronaldo, gente, papá, Kaká, Messi, Mbappé, Salah, Basile.
0: También la cantó, la cantó.
1: Ese es el Sebre, Jamera, Jamera, que estaba sin boca.
0: A ver, ¿quién más?
4: Mira cómo tú sabes, cómo tú sabes.
0: Ya la cantaste. ¿Quién más?
5: Sí, la escala de Chile, la
0: Se la sabe, se la sabe, pero igual ya la cantaste. Eso. También ya la cantó, no la cantes.
1: Bueno, entonces, ¿qué bloque?
0: Entonces, bloque, ahí sugieran al 5616-9370. Es jueves.
1: Y no la cantes.

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1: Seguimos entonces, 7 de la mañana con 8 minutos. Señoras y señores, ya estamos conectados en el live para que vayan ahí a saludarnos, para que vayan a ver. Andrea, hoy sí se peinó.
2: Hoy es el único hoy lugar donde planchó. Sí conectamos.
1: Hoy sí.
2: Sí nos conectamos ahí. Sí, nada
1: ahí
2: más.
1: Sí, ahí sí platicamos y todo para que nos vayan a ver.
2: En la vida real, ¿cómo cuesta conectar?
1: Así nada que ver, Andrea. Andrea, no, ¿qué te pasa?
2: Pero miren, ¿saben qué? Mejor vamos a hacer algo realidad.
1: Ah, ok, muy bien.
2: El hogar que imaginas. A ver, ¿cuál es, cómo sería tu hogar?
1: Ah, mi hogar sería con un corredor.
2: Con la hamaca.
1: Con la hamaca.
2: Ajá.
1: Que tenga un jardín.
2: Ajá.
1: Así como, pero así como que la casa está en el centro.
2: Ajá.
1: Y el jardín está como alrededor.
2: Y alrededor paredes con.
1: Ajá.
2: Con
1: chayes.
2: Ajá, así. Eso se llama el preventivo.
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1: Ajá, así es, así va. ¿Quién me da más? ¿Quién me da más? Vamos, ¿quién me da más?
2: Vamos, vamos.
1: Hola, buenos días.
2: Hola, ¿me pueden complacer con la canción de Ángel de Cristian Castro, por favor?
1: ¿Quién más? Anda por ahí, buenas.
2: Buenas.
1: ¿No lo cantó?
2: No.
1: ¿No lo cantó?
2: No.
1: ¡Wow! ¡Aplauso para ti! ¡Muy bien! ¡Eso! ¿Quién más? ¡Buenos días!
2: ¡Buenos días, guapo y guapa de la mañana es mía!
1: Hoy, ¡eso!
2: ¡Saludos!
3: Sé que es tarde ya para pedir perdón.
2: ¡Ay! Dice acá, por favor.
1: Sé que es tarde ya.
2: Ajá. Pueden colocar de RBD.
1: ¿De verdad tanto quieren RBD?
2: Bueno, vámonos con el bloque.
1: Ya, el bloque RBD, el ¿estás bloque segura? RBD.
2: Sí.
1: No.
2: Sálvame.
1: Sálvame. Bueno, ¿quieren o no quieren? Manden ahí.
2: Sálvame.
1: ¿Qué sería? Un emoji para que. Hay una colegial, un colegial.
2: Mira,
1: no,
2: pues,
1: ¿verdad?
2: Mándenos un audio que diga: no me quiero ir a París.
1: ¿Ca? Mi papá me quiere llevar a París.
2: Mi papá me quiere llevar por mi cumpleaños a París.
1: Mande un audio, pues, RBD o mi papá me quiere llevar a París. Así.
2: Yo no me quiero ir a París.
1: Ahorita, al 5616-9370. ¿Ya tenemos los audios?
2: No, todavía no.
1: Hola, buenos días.
2: Solamente si mandan audios, nosotros vamos a complacerles con el bloque.
1: Bloque.
2: Bloque de RBD.
1: O sea, no es una canción, no son dos canciones, son varias canciones.
2: Tres.
1: Tres.
2: Tres.
1: Ok, hola.
4: RBD.
2: No, ese no era el audio.
1: Siguiente.
5: Mi papá me quiere llevar a París.
1: Ok, ahí está.
2: Pero no lo dijo llorando.
1: Ay, Dios, Andrea.
2: Buenos días.
6: RBD.
2: No, eso no dijimos.
1: Yo dije, puede mandar RBD o mi papá me quiere mandar a París.
2: No,
1: ya.
2: No se pone.
1: Va un audio que esté chillando que diga: mi papá me quiere llevar a París.
2: No.
1: Nada más. Ya lo borró.
2: Ya lo borró.
1: Hola, siguiente. Hola, buenos días.
2: Buenos días.
7: Por favor, ayúdenme. Mi papá me quiere llevar a París para mi cumpleaños.
1: Es jueves.
2: Y no la cantes.

0: en la interpretación a través de TikTok, por si se lo perdieron, ahí estamos modo rebelde para que vayan a vernos en esos momentos, Mia Colucci. Hola, Mia Colucci, buenos días.
1: Hola.
0: Vayan, pues, vayan a ver ahí. ¿Será que aprobamos entrar a esa escuela? ¿Cómo se llama la escuela? No recuerdo.
1: A la escuela.
0: No recuerdo cómo se llama la escuela.
1: Se me olvidó. Ya, Rebelde Way.
0: No, no, no.
1: Rebelde High School. No.
0: Rebelde Music High School. High School Musical Rebelde. 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
0: Ok, ¿será que la cantaron? ¿Fueron rebeldes? ¿No fueron rebeldes?
1: Ah, yo creo que sí.
0: ¿Sí se soy rebelde cuando no sigo a los demás?
1: Se rebelaron. Se rebelaron. Elite Way School.
0: Elite Way School.
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1: Bien rebelde, hombre.
0: Ya, la cantaste, no la cantes. ¿Quién más?
1: ¿Y por qué la aplaudís?
0: Ah, sí, no, no, no, ese no es. No la cantes. ¿Quién más?
3: Ahí está. Ayuda, por favor, mi papá me quiere llevar a París.
1: Elite Way School.
0: Elite Way School. Muy bien, muy bien. Señoras y señores, seguimos en el jueves de No La Cantes y en este bloque. No sé qué canción sigue. ¿Quieren esta? Nuestro amor, así se llama la canción. No sé. A ver, otra, un poco. Ala, esta canción.
1: Es que somos amigos.
0: ¿Cuál? A ver.
1: No, hombre, la de Sálvame.
0: Espérate, esa es la del broche de oro.
1: Ah, bueno.
0: El cierre de broche de oro.
1: Esa es la de en medio.
0: Esa es la
1: de
0: en medio, ya.
1: La del halftime show.
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1: Esa no es esa.
0: ¿Va este?
1: Esa.
0: Ala, no sé, dice el último trago de RBD.
1: Mejor ponga ser o no ser de Tiziano Ferro. Ser o parecer.
0: O esta, no sé, a ver. Bueno, es jueves.
1: Y ser rebelde.
0: No la cantes. Bueno, sí cántala porque tú eres rebelde.

0: esa. Y así terminaban para arriba la coreografía y todo. Es jueves y no la cante, 7:20.
1: Buenos días, hombre. 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Tenemos que irnos a una pequeña pausa.
0: Y al regresar vamos a descubrir quién la cantó, quién sí, quién no.
1: Y el cierre oficial.
0: Y el cierre. Si quieren el cierre, sálvame. ¿Algún emoji o nota de voz?
1: Ah, nota de voz.
0: Ok, nota de voz diciendo sálvame. Nada más.
1: O okay. No me salve. No.
0: No me salve. Yo me salvo solo.
1: Yo puedo sola. Yo me salvo sola.
0: Ahí se quedan conectados con nosotros a través de TikTok.

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0: orden, seguimos en el jueves de No La Cantes.
1: Amigos y amigas, les queremos contar una cosa.
0: ¿Qué cosa?
1: En el live, ustedes van a poder ver lo siguiente si llegamos a 50,000.
0: Ya llegamos.
1: Ya llegamos,
0: señoras y señores.
1: Pero espérate, hombre. Sí. El reto es el siguiente.
0: Ah, okay.
1: Acá la gente de radio no lo sabe.
0: Va.
1: Si ustedes quieren ver cantar a José, bandido, interpretarla. Bandido con una coreografía de 5 estrellas.
0: Exacto. Coreografía por la talentosísima
1: internacional
0: extraída de Bellas Artes. Porque no la admitieron, extraída.
1: Anastasia Henriquensen.
0: En unos minutos van a poder ver ese show impresionante que traen para ustedes. Y el reto era llegar a 50,000 likes.
1: Y ya llegamos.
0: Y llegamos, señoras y señores. Extraditada de Bellas Artes.
1: Extraída.
0: Pero más adelante, en un ratito les vamos a avisar, ¿ok?
1: Va, listos. 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
0: Bueno, ahí está, pues, para que se animen con el carro nuevo de una vez. Ok, sí. Nos quedaba la última canción de RBD en el bloque, ¿verdad?
1: Sí.
0: La última, y como dice.

0: 7:39 en la mañana es mía, señoras y señores. Vieron la interpretación de Andrea Henry como Andrea Colucci a través de TikTok. Y si no, pues se la perdieron. Vayan a conectarse ahorita a través de TikTok en Mía 937. Muy bien.
1: Vamos a ver si la cantaron, pero antes, miren, tu tiempo es para vivirlo. 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Y yo sí creo que la cantaron.
0: ¿Será que la cantaron?
1: Ah, yo creo que
0: Dios.
1: Sí.
0: Y la pregunta es, ¿quieren ticket o no quieren ticket dorado con esta canción? Yo creo que no quieren, ¿verdad?
1: No quieren.
0: Ok, ¿la cantaron?

0: Muy bien.
1: Te salvaste. ¿Quién
0: muy
1: más?
0: Bien, muy bien.
1: Ok, muy bien. Vámonos a la pausa. Al regresar, señoras y señores, la interpretación de una... ¿Ya dijimos en la canción, no?
0: Sí, Bandido.
1: Bandido.
0: José la va a cantar.
1: La voy a interpretar. Y Andrea con sus clases...
0: Dotes
1: de extraída de Bellas Artes. Uh-huh. Hoy va a demostrar a través de live lo impresionante y el talento oculto, pero muy oculto, que ha tenido para bailar. Miren,
0: los pasos de Zumba se quedan atrás.
1: Que Beto la contrató. Ah. Beto de Zumba la contrató para hacer los pasos. Así es que quédense ahí a través de TikTok.

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2: Señoras y señores, el escenario está listo en estos momentos para que ustedes vayan directamente a través de TikTok, Mía937, así nos puedes encontrar, porque en estos momentos se dará la interpretación y el reto a cumplir por ustedes. En el escenario, Andrea Henry, interpretando esos pasos aprendidos gracias a Inés. Desde Bellas Artes, extraditada desde el Instituto de Danza de Francia, Andrea Henry, y en la interpretación de la siguiente canción, José Chicay. Se queda con ustedes a través de TikTok y recuerden, es jueves y no la

0: Ahí está, se fue el reto en la mañana es mía. ¿Qué pasó? ¿Qué sucedió?
1: José. No, puso la canción en el live. Y yo dándolo todo.
0: Dice que todo se repita. Que se repita, dice por ahí.
1: Ya mucho raro los live, ya nos podemos más. No cuenta, repítalo porque no.
0: Ahorita les vamos a poner el reprise.
1: Ay, Dios mío. Se fue sin sonido.
0: Dice por ahí, repítalo por ahí, por favor. Dice, ok, pero ¿la cantaron o no la cantaron? Vamos a revisar primero si la cantaron, ¿ok?
1: A ver si la cantaron.
0: Si no la, cantaron, la repetimos.
1: La poseída, dicen.
0: Hola, buenos días. A ver, ¿quién anda por ahí?
1: Ya la cantaste.
0: No la cantes, por favor.
1: Ay.
0: ¿Era que la cantaron?
2: Yo sí escuché la canción porque tengo el radio puesto y estoy viendo el live. Ahí es. Les faltó que pusieran el radio. Carlos.
0: ¿Qué?
1: Los que están en los TikTok deberían poner la radio.
0: ¿Ya vieron? Ahí está. Muy bien. Regañada para ustedes.
1: Pero
0: ¿okay?
1: Si es culpa de José.
0: No. Son las 7 de la mañana con 48 minutos. Ahí es, hicimos el cierre en general, pero tú mandas, Andrea.
1: Miren, por
0: tú mandas.
1: Por irlos viendo choque, dicen.
0: No, no, no, no, no, no, no. Ya me salí, ni nada, dice por ahí. Ok. Pongan la radio, por eso tienen que
1: no
0: poner la
1: cuenta,
0: radio.
1: No cuenta, dice ahí, que no cuenta, no, no cuenta, sé. Hay que repetirlo.
0: Andrea Henry es la que manda.
1: No, yo no mando.
0: Tú eres la que manda, tú eres la bailadora.
1: Pero
0: aquí.
1: Pero solo 30 segundos.
0: Solo 30 segundos, nada más.
1: Sí, o un minuto, no más. No puedo dar más, ya lo di todo.
0: Va, está bien, me parece. 7 de la mañana, 49 minutos. La recomendación, por favor, para que no se pierdan para nada, descargar la app. Así, si de repente dicen, ay, es que no sé dónde llega la factura de la luz. Bueno, ahora les va a llegar a través de su app y ahí exactamente les va a caer la notificación de su factura. Ahí vas a gestionar tu servicio de energía eléctrica desde tu celular de una forma rápida y segura.
1: La app se llama EEXA. EEXA App.
0: Ok, EEGSA. Así, está, así la pueden encontrar a través de las tiendas, ¿ok? Bueno, otra vez. Un pedacito, nada más.
1: Un pedacito.
0: Para todos los que nos estaban viendo en TikTok, ¿ok? Como dice, 3, 2, 1, es jueves.
1: Ay, no la cantes.

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1: 7:54 PM. Miren, si no se quieren perder nada de lo que está pasando en cabina, vayan ahorita a través de TikTok, por favor. Ya les vamos a contar el reto, el nuevo reto que les tenemos, ¿ok?
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1: Ok, se viene el reto de No la cantes. La canción de dueto, ¿sí? Uh-huh. Esta canción de dueto es, a continuación se las vamos a presentar.
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1: Para que se active esta canción de dueto,
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1: Hay un reto en TikTok, ¿correcto?
2: Sí.
1: Ok. Si llegamos a 100,000 likes en estos momentos, vamos por 84, ¿ok?
2: Vamos a cantarla.
1: Se pone la canción
2: con ticket dorado.
1: Y con ticket dorado vamos a interpretarla, ¿verdad?
2: Sí. Yo voy a ser Andrea Bocelli. Ya me personifiqué.
1: No.
2: Sí.
1: No.
2: Ya.
1: No. ¿Tú vas a ser Andrea Bocelli?
2: Yo voy a ser Andrea Bocelli y tú vas a ser Marta Sánchez.
1: No.
2: Sí, ya dijiste.
1: No, y con todo y vestimenta y todo.
2: Sí,
1: no.
2: Yo ya me estoy poniendo la barba.
1: No. Pero 100,000.
2: Sí, 100,000.
1: 100,000 likes en estos momentos para que ustedes vayan ahí a TikTok, por favor, y ahí de una vez le dan tap tap a la pantalla. Es jueves.
2: No la cante.
0: Ya la cantaste. Es jueves.
2: Es jueves.
0: Y no la cantes.

cantaste. 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

0: Bocelli. ¿Estás listo?
1: Chao, Marta.
0: Muy bien. Ay, Andrea Bocelli, tú tan con el humor siempre. Muy bien. ¿Estás listo?
1: Por supuesto, Bella.
0: Vaya a conectarse a TikTok,
1: sí,
0: pues.
1: Sí, Bella, sí. Canta, Bella, canta.

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1: Buenos días. ¿Están listos para escuchar y ver el reto a través de TikTok?
2: Arrivederci.
1: Arrivederci.
3: Arrivederci, Andrea.

0: Bueno, señoras y señores, se fue el reto cumplido de la interpretación de duetos. Duetos inversos, que lo repitan, dicen, no, ya. Es jueves y por favor.
1: No la canten, hombre.
2: Ya la recantaste.

0: 8 con 3. No la cantes. No. Entonces.
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0: 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Muy bien. Entonces, ¿será que la cantaron o no la cantaron? Mm. A ver, ¿desde dónde vienen cantándola?
1: Ah, la vienen cantando desde su casa.
0: Desde la San Juan.
1: Sí. Buenas.
0: A ver, hola.
1: Muchas no se vayan de TikTok.
0: Hola, buenos días.
1: Buenas.
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1: Ya, la cantas.
0: Bien cantada, no la cantes.
1: Buenas.
0: Hello, chicos. Dice por aquí, bueno, mandándonos ahí los screenshots de lo que pasó en el live y todo.
1: Andrea, ahora sí canta la de borrachito de tu colonia. ¿Cuál es esa?
0: No sé. La de los temerarios.
1: No sé. Buenos días, Elma. ¿Cómo estás?
0: Hola. Y ahí nos mandan nombre, la captura y todo. ¿Qué es eso?
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0: Bueno, gracias por unirse a estos retos y a live también. Vayan a seguirnos en TikTok, en Instagram, en YouTube también, porque ahí estamos posteando más contenido para.

0: pues esa amiga soy yo y soy migajera.
1: Ahí está. Se viene el bloque migajero entonces. ¿Con qué canciones quieren activarlo? No sé, digan ustedes. O mejor que activen el bloque solo con puras palomitas.
2: Ahí nada está, más. Solo palomitas.
1: Solo palomas al 5616-9370 ahorita si quieren bloque migajero para. Para activarse a todas las migajeras. Muy bien, ahí está. Así, a través del 5616-9370, ¿verdad?
2: Sí, 5616-9370, y el que sabe, sabe.
1: El que sabe, sabe.
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0: 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Seguimos con tu música.
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0: Es por ti.
1: Es por el dinero.
2: Ah, eso es cierto. ¿Quieres dinero?
1: Sí.
2: 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Entonces, señoras y señores, ¿quieren migajeras o no quieren migajeras? ¿Qué dicen? ¿Qué dicen? ¿Qué dicen?
1: Buenas, buenas.
2: Hola, a ver.
1: Hola, aquí mando todas las palomas que tengo.
2: Muy bien, lista. Dice, hola, buenos días. Hablando de migajeros, dice.
1: Póngala, yo te prefiero a Yuridia.
2: ¿Cuál es esa?
1: Chicos, hola, pongan Regresa a mí de Talía.
2: Regresa a mí, ok, muy bien. ¿Quién más? Hola, esta fijo la cantó.
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2: Ya, bien cantada. No, no, no, no, no. ¿Quién más?
1: Mira, aquí está Palomitas.
2: Y mandamos por opos, ok. ¿Quién más? La de tú decías, la de.
1: De Son by Four.
2: Ah, ok. Hola.
4: Bien cantada.
5: Hola, amigos. No, buenos días, no, buenos días, buenos días.
1: Palomitas.
5: Pongan La magia de conectar de Eden Muñoz.
2: La magia de conectar. ¿Cuál es esa? Es migajera. Eden Muñoz tiene varias migajeras, ustedes. Varias migajeras. Igual que Karin León.
1: Yo no sé ni qué canta
2: de re migajeros y todo. ¿A quién más? Buenos días.
1: Buenos días, chicos. Sí, pongan migajeras, por favor.
2: Ok. Con los ojos cerrados de Gloria Trevi. Muy bien. En eso no quedamos de la banda Los Sebastianes.
1: No.
2: Un idiota, dice Iván Sebastián. ¿Cuál es esa? A ver.
1: No sé.
2: A ver. Esta no le. ¿Sabes? Quisiera decirte que no sé. Yo que sí es esa,
1: no
2: creo.
1: Sé.
2: Sí.
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1: Ay, Dios.
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0: La cantaste.
1: No la cantes. ¿Quién más?
0: Buenos días, la canción más migajera de Morat, por favor, acuérdate de mí.
1: La de verdad.
0: Sí.
1: Acuérdate de mí. Muy bien, ¿quién más? Buenos días.
0: Chicos, dejen escuchar completo la de Joan Sebastián, la de Soy un idiota.
1: No, ¿o saben cuál? La de Tatuajes de tus besos llevo en todo mi cuerpo.
0: Hola.
1: A ver.
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0: Chicos, por favor. No, bueno, no la cantes, primero que nada.
1: Sí.
0: Nos dio sufrimiento, nos dio interpretación.
1: Exacto,
0: pero,
1: nos dio chillación y todo.
0: No la cantes.
1: Sí.
0: A Puro Dolor es un by four. Saludos desde Nueva York.
1: Ay, Dios. Ok, a Puro Dolor. ¿Quién más anda por ahí? Buenos días.
0: Hola, chicos. Síganos con las agropecuarias, va.
1: No. Alá, ¿saben cuál es Super Migajera? Uh-huh. Esta. Que por cierto, Grupo Pesado va a llegar a Salamá, por si les interesa. Va a llegar ustedes, va a llegar. O sea, ellos no son, pero.
0: Entonces.
1: Pero solo era un aviso, ¿no?
0: Ah.
1: Esta canción es Super Migajera.
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1: ¿Nunca la habías escuchado?
0: No.
1: ¿No? Tal vez el coro.

0: Para todos los migajeros y todas las migajeras. Ahí está, pues. Sigan mandando sus recomendaciones al 5616-9370 para este bloque, ¿ok?
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1: Y no la cantes.
0: No seas tan migajera.

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1: Jueves de No La Cantes, 8:43. ¿Será que la cantaron? ¿Será que la migajearon?
2: Miren, yo les tengo una pregunta.
1: ¿Qué pregunta?
2: Miren, pues, hablando de migajeras.
1: A ver.
2: Hablando de canciones y migajas.
1: Ya.
2: Tengo unas ganas.
1: Ajá.
2: De una milanesa.
1: Ajá.
2: De res o de pollo.
1: Ya.
2: Así empanizada.
1: Qué rico.
2: Y así en el sartencito con aceite a Oreo.
1: ¡Hala, qué rico!
2: Miren, ¿con qué canción migajera van a cocinar hoy las migajas?
1: Ajá, exacto. No sé, tal vez alguna que quieras tú, no sé, alguna de los Bukis.
2: Yo quisiera escuchar Llama, por favor.
1: Ah, es cierto, sí.
2: Y cocinarme unas
1: la chuleta.
2: Ajá, la chuleta y unas papitas fritas.
1: Ah, es cierto, va.
2: Soy una papa a la izquierda.
1: Como hay una canción de Alejandra Guzmán que dice no.
2: ¿Qué?
1: Con una papa sin ketchup.
2: Ajá.
1: De algo así va. Okay.
2: ¿Con qué canción migajera van a cocinar hoy y qué van a cocinar hoy? 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
1: Me gustó lo que dijiste de qué migajas se van a cocinar hoy.
2: Ajá. ¿Con qué canción van a cocinar hoy sus migajas?
1: ¿Quieren una chuleta? ¿Quieren unos deditos de pescado? ¿Unos deditos de queso?
2: Sí, quiero.
1: O de pollo también.
2: Ay,
1: o una
2: su
1: pechuga así a la plancha y todo. Mientras escuchan eso al fondo. Dice, hola chicos, buenos días.
2: Buenas, buenas.
1: Yo me quiero cocinar hoy con aceite aureola. Dice por ahí, unos aros de cebolla. ¡Hala, qué rico!
2: ¡Qué rico! Hola, hola, dice, canción migajera para que me quieras como quiero de algo de Ricardo Arjona.
1: Ok, hola chicos, buenos días.
2: On fire, dice.
1: Bueno, está bien, entonces, si les gusta algo de Marco Antonio Solís, ¿pidieron o no?
2: Ah.
1: Cocinando ahí una tumojarra.
2: Cocinando
1: algo,
2: las
1: así.
2: Migajas con el buki de fondo.
1: Exacto, porque el que sabe, sabe, ¿verdad?
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1: ¿Dónde están las migajeras?
2: Aquí estoy cocinando los chiles rellenos, escuchando al buki.
1: No la canten.

0: Seguimos entonces en La Mañana Es Mía, jueves de No La Cantes.
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0: Muy bien, ¿será que la cantaron o no la cantaron con Marco Antonio?
1: Cholis.
0: Con Don Marcha. Con Don Marco Antonio. A ver, ¿a quién anda por ahí? Buenas.
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1: ¡Ay! No la cantes.
0: Ya la cantó. ¿Quién más?
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0: ¿Quién te recordó? ¿Quién más?
1: Ay, yo quiero aceite de brola para freír unos camarones empanizados.
0: ¡Hala, qué rico, qué rico! Bueno, ¿quién anda por acá? Yo voy a cocinar pollo frito y de fondo la canción más migajera, la de José José el Triste.
1: ¿Cuál es esa?
0: Es triste.
1: Ay, Dios mío.
0: De decirnos adiós.
1: ¡Ah, es cierto! Pongan, prefiero ser su amante.
0: ¿Eh? Así va.
1: Ay, no.
0: Bueno, síganse ahí comunicando al 5616-9370 para que ustedes puedan activar diferentes canciones, retos musicales y demás. Solo a través del 5616-9370. Y si quieren revivir algunos momentos especiales de hoy, vayan a las historias de Instagram de Mía, ¿verdad?
1: Sí, de igual forma síganos en YouTube porque ahí pueden volver a ver todos los lives que hacemos.

0: Son las 8 de la mañana con 56 minutos. Y ¿saben qué? ¿Saben qué? Hoy exactamente es un día diferente.
1: Es el día de la culebra.
0: Es el día de la culebra.
1: Saludos a todas mis amigas culebronas.
0: Ajá.
1: Culebrisquis.
0: Ajá, culebrisquis, va, y todo. Bueno, y también ya le queremos dar la bienvenida a nada más y nada menos que a Marina Granada. Buenos días.
2: Buenas, buenas.
0: ¿Cómo estás, Marina?
2: Bien, emocionada. Es que los jueves de No La Cantes.
0: Ay, sí. Estás emocionada porque ganó Argentina.
2: Miau, miau, miau, miau.
0: ¿Verdad? ¿Sí o no?
2: No, precisamente, pero como ya está definido precisamente los finalistas de este Mundial de la FIFA 2026,
0: ya.
2: Vamos a hacer un duelo entre artistas españoles y artistas argentinos.
0: Pues hombre, vas a poner a Pablo Alborán.
2: Exacto.
0: Alejandro Sanz.
2: Vamos a jugar con Latini, vamos a jugar así con otros artistas españoles, argentinos y españoles, a ver a quién le va mejor. Y quien hoy tenga más participación de estos dos artistas, ahí va a definir la cábala de quién va a ganar el Mundial el domingo.
1: Ah, o sea, hoy aquí se define quién.
0: Hoy. Exacto. Hoy en día decide y define, pronostica.
2: Pero las amigas son las que
1: y
2: definen.
1: Solo tenemos una canción de alguien argentino.
2: Los Enanitos Verdes.
0: No, hombre, está también hay como se llama
2: Soda Stereo.
0: No, hombre.
1: Por ahí hay María Becerra.
2: Tenemos por ahí una de Soda Stereo.
0: Axel Fernando.
2: ¿Sí?
0: Él es argentino, ¿no?
1: ¿Quién?
0: Axel Fernando, ¿no?
1: Sí.
0: ¿O es peruano?
1: Es argentino.
0: Es argentino, ¿no?
2: Miranda.
1: Tenemos de
0: Don
1: Miranda.
0: Ajá. Si no estoy mal también, ay, ¿cómo se llaman estos? Los que cantan cumbia.
2: Los Ángeles Azules.
0: No. Los que cambian cumbia. Los que.
1: Selena.
0: No. Paquita, la del barrio. Bueno, ya saben, quédense en compañía de Marina Granada en este jueves de No La Cantes. Nosotros nos tenemos que despedir, ¿verdad?
1: Ya nos vamos, ya nos escuchamos mañana a 5:30 de la mañana aquí a través de Mía 937.
0: Y recuerden, hoy es jueves y por favor,
1: No La Cantes.

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cantaste. Es jueves y no la cantes. ¿Me hacen el favor? Todos a la pista, hacemos un llamado para las personas más alegres, las amigas más fantásticas y los hombres más guapos a la pista, por favor. Porque nos vamos a echar una bailadita, ¿les parece? ¿Se me forman ahí todos, eso, bien formaditos? Vamos a empezar a hacer la coreografía. Recuerden, manita a la cabeza, manita a la cintura y meneando la cadera. ¡Buenas, buenas!

0: cosa buena.
1: Señor, usted que está en la silla, usted que es tan guapo, ¿por qué no ha salido a la pista? ¿Qué le pasa?
0: Baila tu cuerpo, alegría, Macarena.
1: Y usted, señorita, usted, venga, venga para que afloje y caliente las rodillas, venga, démole, démole. Todos formaditos y hacer la coreografía.
0: Macarena, Macarena, Macarena.
1: ¿Se la sabe?
0: Me gusta lo que...
1: Recuerde que hoy es jueves de No La Cantes, así que si te la sabes, tu notita de voz al 56169370. Eso, así. ¡Uy! ¡Qué movimiento de cadera, señor!

es lo que queremos darle hoy al cuerpo. Alegría, Macarena, porque la mañana está muy tenaz. Venga, ¿qué pasó? ¿Qué pasó con este clima? Yo no pensé que este clima se iba a poner así. Y sí, tenemos una mañana bastante gris. El sol no quiso salir hoy, anda arropado. A mí me late el chocolate, que al sol hay que darle como un tecito caliente para que se espabile y para que salga y se anime, ¿cierto? Ese tecito caliente se lo vamos a preparar nosotras aquí a través de Mía 937 con nuestra buena vibra y nuestra energía para animar al señor sol para que salga, ¿cierto? La mañana muy fríita, grisecita, pero eso no importa porque nosotros les vamos a poner alegría, Macarena.

Tito, con esa energía con la que amaneció Tito, amanecemos todos y todas. Vamos a empezar reportando sintonía. Manden manita arriba, reporte. Yo voy a llamar lista. Voy a empezar ya a llamar lista, pero entonces ustedes me van a reportar a través de una manita. Manita arriba, a través del 56 16 93 70. ¿Están todos en el salón ya? ¿Podemos llamar lista?

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1: Así es, recuerda que es jueves de No La Cantes y ustedes arman esta playlist. Los jueves nos gozamos la música de derecho a, mejor dicho, de derecha a izquierda, de arriba a abajo, para el frente, para atrás, toda la música, así bajamos libros de las canciones que más nos gustan y son esas las que ustedes piden a través de nuestro WhatsApp. 56169370. Aprovechen ya a pedir su canción favorita porque se va armando el playlist y se va armando la fila. Nos vamos a gozar este jueves de No La Cantes y que sacamos al señor Sol, lo sacamos, van a ver, a las buenas o a las malas, pero lo despertamos.
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0: sé quién la está pasando buenísimo.
1: Bailalo,
0: que el clima no diga gris el día, gris no está nuestro corazón. Nuestro corazón está súper colorido. 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Muy bien, es el turno de las hash, porque pidieron baladita, así suave, romanticona. Nos vamos una a una, ¿les parece? Suavecita y rumbera, suavecita y rumbera. A lo que vamos a llegar, a un segmento que tenemos en unos minutos. Ay, porque ya se definieron los finalistas del Mundial. Y sí, señores, vamos a poner a competir a España contra Argentina, pero en lo que musicalmente se trata. Por ahora, perdón, perdón, perdón.
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Oigan, la prima Lía Granados hoy está de cumpleaños. No es mi prima, es la prima de alguien. Lo que pasa es que Lía es Lía Granados. Yo soy Granada, Marina Granada. Somos cuasi primas, Lía. Lía está de happy birthday to you, pa, pa, pa. A Lía, happy birthday to you, hoy es tu cumpleaños. Te están enviando saludos muy especiales, dice de parte de mi prima. Aquí en el teléfono dice Fer Monroy, pero ¿cómo te llamas, Fernanda? Sí, por supuesto. Si en el teléfono dice Fer, pues tiene que ser Fernando. Ay, gordis. Yo te pregunté para ver si estabas atenta, y sí. Así que, Lía, Fernanda te manda muchos saludos. ¿Quién estuvo pidiendo perdón? Ah, vea, ahí está.

0: los de Argentina son los que tienen que pedir perdón. Ay, pero muchas y muchos no están dispuestas a esta conversación. Los de la FIFA son los que tienen que pedirle perdón al mundo. A Marruecos, a Suiza, a los de Egipto. Egipto debería estar en esa final. Pero hoy, gocémosla, gocémosla, porque no nos vamos a buscar la lengua, ¿cierto? ¿Para qué? ¿Para qué? Más bien gocémosla, porque ya son las 9:30, ya se nos fue la primera media hora de este turnito. Vamos a escuchar por aquí que tenemos notita de voz. ¿Quién? A mí no me manden memes de Messi, están buscando que los bloquee, ¿cierto? Ah.
1: Hola, hola, tía Marina, ¿cómo estás? Buenos días.
0: ¡Oli!
1: Qué buenas canciones, qué buena música para hoy jueves, ¿no la cantes? A ver, la canción de La Fórmula, ¿qué dices? Abrazote.

No, yo no espero a nadie. 56169370 es la fórmula, pero la fórmula mágica para que ustedes se comuniquen con cabina y pidan sus canciones favoritas, porque ya nos estamos dando cuenta que ya se dieron cuenta que como que se quiere despertar el sol. Ya sienten que el bombillo está alumbrando un poquito más. ¿Vieron? Hay que meterle fuerza, hay que meterle garra, hay que meterle perrenque, hay que meterle injundia, hay que meterle berraquera a este jueves de No La Cantes para pegarle la sacudidita. Levántenle la cobija al señor sol.

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1: Ya, Marina, te reto a que no la cantes con la canción de 23 de Morat.
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0: 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Sí, señores, la estamos gozando muchísimo y se viene el primer reto del turno de la tía Marina. Alisten su WhatsApp, abran la conversación con Mía 937 y alisten ya el micrófono de la conversación porque van a enviar notita de voz a esta pregunta que les voy a lanzar. Se viene una canción muy buena, pero yo les voy a dar una frase de la canción, se las voy a decir. ¿Cómo dice la frase? Y ustedes me tienen que decir cómo se llama la canción. ¿Cómo se llama la canción? Sí, es más fácil. O el grupo, la agrupación. No, es muy corto el nombre. Entonces van a decir, tía Marina, esa canción se llama tal y la canta tal. Nombre y agrupación. ¿Les parece? ¿Listas, listos? Vamos pues. ¿Qué dice la letra de la canción? Dice por aquí. Critican todo lo que ven en mí. No digo más. Critican todo lo que ven en mí. ¿A qué canción le pertenece esta frase? Critican todo lo que ven en mí. Notas de voz al 5616-9370. Y en lo que van llegando las notitas de voz, yo aprovecho para contarles algo súper importante. Ustedes a esta hora ya tienen ese antojito de media mañana. Ah, por supuesto. Es que uno, entrándole al desayuno a las 6:30, 7:00, ya faltando 8 minutos para las 10, uno dice, ya está haciendo ganas como del algo, ¿cierto? 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Oigan, ¿adivinaron adivinanza? ¿Adivinaron adivinanza? A esta frase de la canción. Critican todo lo que ven en mí. ¿Pero qué es esto? ¿Pero qué es esto, por Dios?
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0: ¿Cómo dijo? Apere.
1: La tía Marina. Y todos me miran, me miran, me miran.
0: ¿Será que critican todo lo que ven en mí? Es de esa canción.
2: Me vale de Maná.
0: ¿Será?
3: Me vale de Maná.
4: Es de Jorge Barrera y la canción se llama Me Critican.
0: Jorge Barrera y la canción se llama Me Critican.
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0: Estamos entre Maná y Gloria Trevi. Última oportunidad, ¿quién acierta? Nota de voz, nota de voz, una nota de voz más, porque esto va en empate. Está entre Gloria Trevi y está entre Maná. ¿Quién manda? No me vaya a reproducir, dice. ¿Quién que no?
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0: Y se quebraron los trastes. 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
1: La mañana con 59 minutos, un solo minuto no se para de las 10 de la mañana. 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Ok, nos vamos a una pausa. Vamos a pits, vamos a calentar motores, a seguir calentando llantas, a tomar un poquito de agua y a seguir gozando con la buena vibra de Mía 937.
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0: No se va, señoras y señores. Prepárense, porque llega el primer duelo del turno de la tía Marina. ¡Wow! Alisten sus teléfonos. Alisten su WhatsApp, porque, bueno, se ha definido en la final del Mundial de la FIFA 2026 y España va a enfrentar a Argentina el próximo domingo. Lo que quiere decir que hoy, en el turno de la tía Marina y en este juevesito de No La Cante, vamos a enfrentar a España contra Argentina. Al final, y vamos a tener muchos artistas de España y muchos artistas de Argentina, ¿les parece? Y ustedes, con sus votaciones, al final van a decidir quién va a ganar este mundial. Por lo menos hoy vamos a hacer el mundial mía de la música. No, el mundial de la música mía. Mejor. Y vamos a ir tomando nota de qué artistas van ganando. Al final del turno nos vamos a dar cuenta si van a ganar más artistas españoles o artistas argentinos. Y ahí vamos a definir de pronto y adivinemos, ¿qué tal que con la música adivinemos quién va a ganar el mundial el domingo? Ay, papá, esto se va a poner bueno, bueno, bueno. ¿Listas y listos? Van a enviar sus notas de voz porque tenemos el primer duelo y en el ring tenemos, de parte de España, en representación de la madre patria, tenemos el corazón partido de Alejandro Sanz. ¡Ay! Este está en la posición número uno. Así que, amigas y amigos, si su voto es por el artista número uno, envíen el uno a través del 56169370 y es en representación de España.
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0: Muy bien, y en la posición número dos está la representación de Argentina. Adivina, vamos, boludo, shaky. Por Argentina, adivina, ¿quién está? Diego Torres, lo amo. No importa que sea argentino, lo amo.
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0: Creo que va a ser la primera vez que voy a votar por Argentina. ¡Ay, mentiri!
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0: Así que rapidito pues, con las votaciones. Votan por el número uno, que es Corazón Partido de Alejandro Sanz. O votan por el número dos, que es Diego Torres con Color Esperanza. Ahí están los dos países enfrentados en el Mundial de la Música Mía 937. Vamos a ver quién gana este mundial hoy, porque hoy nos armamos de mundialito musical aquí en la cabina. ¿Qué dicen? Hola.
2: Argentina, Argentina, Argentina, Argentina.
0: Vaya, primer voto por Diego Torres. ¿Quién dice por aquí?
3: Argentina, tía Marina.
0: Pero, momentico, acuerden que esto es votación musical, ¿no? Cuidado. Yo bien tramposa, ¿no? Para que no gane Argentina.
3: España.
0: Dos votos por Argentina, un voto por España.
2: Por el campeón del mundo 2026, Argentina.
0: No hay nada que hacer.

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1: Oigan, color esperanza, sí, me encanta, Dieguito Torres, por supuesto, me encanta. No crean que es que no me gusta la música de los argentinos y los argentinos, sí, se vale. Dice tía Marina, Portugal 3, Colombia 0. Mi amor, ese partido lo van a jugar, ¿qué? ¿En el patio de la casa o qué? Estás un poco, como que un par de semanas atrasados andamos. ¿Quién por aquí se le pintó el corazón de color esperanza?

0: por esperanza.
1: Dice tía Marina, tengo el corazón partido porque mis dos selecciones favoritas se van a enfrentar, España y Argentina. Ay, usted defínase, usted decídase. Como una de nuestras amigas que nos escribe, Argentina, es que Argentina, Argentina, pero amo Diego Torres, ponme Diego Torres. A ver, todos los votos decías Argentina, pero pedías que te pusiera Diego Torres. Mi amor, ¿usted se define o no se define? ¿Qué dice por aquí? Tu jardín con enanitos por parte de España. Eso, tiren ideas. ¿De qué artistas? Dice por aquí, cobarde. ¿Qué artistas podríamos poner en representación de España? ¿Y qué artistas podríamos poner también en representación de Argentina? No se preocupe, mi amor, que la tarea ya la vamos haciendo. Por ahora, las invito a que no se canten. ¿Se acuerdan de esta? Ay, fuerte y fuerte esta canción.
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0: Oigan, no lloren porque esto se puso buenísimo. Ustedes me han tirado unos factos y unas ideas de artistas de España contra artistas de Argentina. Ay, papá, vamos, shake. Vamos, ¿quién se va a dejar echar hoy tierra? Aquí, si andan tan apasionados y tan apasionadas con el tema del mundial y están insoportables, pues entonces la tía Alcahueta les va a ayudar a que se defiendan, defiéndase. Así que pilas pues, se me alistan los defensores de Argentina y se me alistan los defensores de España, porque vamos a ir a una pausita de un minuto 15, no, 17 segundos. Al regresar venimos con nuevo reto, porque ya tenemos dos artistas listos en este jueves de No La Cantes.
1: No, no, no, no, no.
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3: Y esto va a ser más fácil y más rápido que trasquilar o peluquear calvos, mi amor lindo. Así que pilas, pilas, pilas, porque esto vamos así, chiqui, chiqui, chiqui, chiqui, no los voy a dejar descansar. Alisten su WhatsApp, notitas de voz o el número, lo que quieran enviar. Pero usted sabe que tiene prevalencia quienes tienen notas de voz. 5616-9370, porque tenemos a dos países compitiendo en este Mundial de la Música Mía 937. Y por España, en la posición número uno, tenemos... al churrito de los colochos bellos, David Bisbal, con su...

0: Si tu selección es española y precisamente quieres votar por la canción española, por David Bisbal, envía la posición número uno a nuestro WhatsApp. Y por el sur de Latinoamérica, más exactamente geográficamente ubicándonos en Argentina, tenemos a Miranda con su don. Sí, Messi también tiene un don. Quiero saber qué. Don Infantino.
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0: ¿Con cuál quiere que Mía 937 no la rete? ¿Con Dígale de David Bisbal o con el don de Miranda? ¿Qué dicen por aquí? Vamos a ver, vamos a ver.
2: España, tía Marina.
0: Un voto por España.
3: Para España, tía Marina, para España.
0: Dos votos por España.
4: Argentina, Argentina.
0: Un voto por Miranda. Ok, un voto por Argentina.
5: Argentina, Argentina, Argentina.
0: Uy, tenemos empatado esto, señoras y señores. Tenemos empatado. Vamos a ver quién va a desempatar. Pilas, porque aquí es donde nos viene el desempate. Tenemos dos por España y dos por Argentina.
6: España.

0: aquí.
1: Hola, Marinita, buenos días.
2: Hola.
1: Una sugerencia para el día de hoy podría ser Alejandro Sanz. ¿Cómo lo ves? Gusto saludarte, buen día.
2: Un abracito. ¿Quién anda?

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1: Oigan, para nuestro amigo que pidió Alejandro Sanz, mi corazón, Alejandro Sanz ya lo tuvimos en participación con Corazón Partido. ¿Será que no le ha llegado la señal? Yo creo que sí. Oigan, ya son las 10 de la mañana con 30 minutos y por aquí tengo información importante para compartirles porque es hora de comer rico y de gastar menos. 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Ya les estamos preparando el nuevo reto. Nos vamos a ir toda la mañana con retos, ¿les parece? Pero precisamente para descansar de los retos, les traigo esta, escuchen. ¿Se animan o no se animan? No la cantes.

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4: Y en corito se le tiene por si tenía duda. Marinita, Miguel Bosé, cualquiera de Miguel Bosé. Ah, yo pensé que era la canción cualquiera. Yo dije, pero ¿cuál es la canción de Miguel Bosé que se llama cualquiera? No, estás pidiendo cualquier canción de Miguel Bosé. Oiga, buena opción. Vamos a poner a Miguel Bosé en la opción española. Gracias por tantas ideas. Oigan, ustedes sí salieron buenísimas y buenísimos para la música, ¿cierto? Se viene nuevo reto, señoras y señores. Nuevo reto para que ustedes escojan. Porque, ay, se me acaba de perder. Tenemos a este, espérame. Pablito Alborán. Pablito Alborán. Pero, ¿saben qué? A ver, ¿quién dice por aquí? Espérenme un segundo. Porque se me acaba de borrar lo que tenía listo aquí. Pablito Alborán es de España, precisamente. ¿Qué les parece si buscamos a... Espérame. Vamos a hacer algo. Deme un segundo.
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4: Ok, ustedes van a poner esta opción argentina, ¿les parece? ¿Les parece que sí? Ya me van a decir el nombre de un artista. Ay, este saludo no lo he dado. El nombre de un artista de Argentina que vamos a poner a competir contra Pablo Alborán. ¿Ustedes por quién votarían? Ah, sí señor, esta canción es muy linda, pero dice Marinita. Te saludamos desde Torre de Tribunales, Gestión Penal, te escuchamos con mucha alegría. Dice, porfa, salúdame a mis compañeros Gabriel, Christopher, Analú, Michi, Marielo, Susi y al jefecito Freddy. Freddy, claro que sí. José, dicen por aquí. Saludos para todos ustedes hasta Torre de Tribunales. José, por favor, dicen por aquí. No tenemos José, mi corazón lindo. Dice, contra Axel. Axel es de Argentina. Eso sí no me la sabía. Vamos a ver. ¿En serio? Díganme, confírmenme. Axel es de Argentina. A la una, a las dos y a las tres. Aquí tenemos a Axel. ¿En serio? ¿Axel es de Argentina? Bueno. Pregunta quiénes son los rancheros. Los rancheros. Muy bien, tenemos listo este reto. Se viene nuevo reto. Por España tenemos...

0: Sí, señores, por España tenemos a Pablito Alborán con Solamente Tú. Si es tu elección, entonces envía el número uno o en notita de voz a través de nuestro WhatsApp. Y por Argentina, ¡ay! ¡Cosita! Axel con su super éxito Amo, por supuesto representando a Argentina.
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0: Ay, me acabo de enamorar de un argentino. ¿Qué? Pensé que esto nunca podría suceder.
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0: Ustedes deciden, amigos, amigas, quién gana este tercer reto en este mundial musical de Mía 937. Ustedes definen. El domingo no sabemos quién se va a llevar el mundial de fútbol, pero por lo menos hoy ustedes sí pueden decidir quién va a ganar hoy el mundial de la música Mía.
2: Los dos, Marina, los dos.
0: Hoy gana mi tía. No, señora, no se pueden los dos. Dice, ese hombre es guapísimo. Sí, mamita, yo ya lo estoy chuleando, por eso me enamoré.
3: Argentina, tía Marina.
0: Oh, un voto por Argentina, ¿qué dicen por aquí?
4: Tía Marina, Argentina, Argentina.
0: Argentina, la dos. ¿Quién dice?
5: Argentina, Argentina, aunque también España.
0: No es válido ese voto, entonces.
6: España, España.
0: España, España.
7: España, tía Marina. España.
0: Tenemos un empate técnico porque tenemos dos boletos, va. Dos votaciones por Argentina y dos por España. Por aquí, ¿qué dicen?
8: Para España, tía Marina, para España.
0: Tres para España, dos para Argentina. ¿Otro más, otro más, otro más?
9: Argentina, Argentina.
0: Empatados, tía, empatados, gracias. Empatados otra vez. Con esta vamos a definir.
10: La dos, Marinita.
0: La dos, o sea, que se va por Argentina.

0: uy.
1: Hoy vamos a definir el ganador o la ganadora del mundial musical. Por aquí alguien cantó, ¿qué pasó? No, por aquí dice que la Beli, ¿qué le pasó a la Beli? No, la Beli no se pierde una también para participar, ni más faltaba. Vea, escúchala.
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1: Y Beli, dígame esa para quién va dedicada. ¿Para quién? 10:43 a.m. Lo que quiere decir que nos vamos a una breve pausa, pero al regresar venimos con un nuevo reto. Ustedes hoy se están dando la pela así duro para ver a quién va a defender. ¿Tanto le van a España? Defiendan pues. ¿Tanto le van a Argentina? Defiendan también.
3: En cambio no.
1: Ya la cantaste.
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1: Desde Cuba, ¿cómo dice? Si tú eres latino, saca tu bandera con los parceros y las parceras. Oigan, qué bueno se está pasando. Yo la estoy pasando más bueno, no sé ustedes, pero yo estoy súper, súper divertida. Tenemos reto nuevo. Ay, papá, le estamos dando duro. La pela se la están dando entre Argentina y España. Usted, o sea, el domingo van a disputar ese duelo, pues obviamente los futbolistas. Hoy el duelo lo están disputando ustedes porque ustedes son los jugadores y jugadoras que están defendiendo a su selección. En esta oportunidad, su selección musical. Y nuevamente un duelo porque estamos disputando a España contra Argentina o Argentina contra España, como sea que lo quieran decir. Para que no digan que aquí hay favoritismos. Tenemos de parte de España una super representante española, tía Marta Sánchez. ¿Cuántas no aquí desesperadas? Reporten, confirmen, confirmen. ¿Desesperada? Manden manita arriba. Sí, señores, en representación de la tierra madre patria, Marta Sánchez con Desesperada.
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1: ¡Amo! Y de parte de Argentina. La pachanga de Vilma Palma de Vampiros. ¡Guau! ¡Qué buenas rolas! Oiga, yo voto por las dos. Señoras y señores, en este duelo de España contra Argentina, digan ustedes pues quién se lleva hoy el triunfo. ¿España o Argentina? Vamos a ver.
3: Marta Sánchez uno,
1: un voto para España.
4: Tía Manini, no se puede votar por el Barcelona, yo voy por las dos.
1: Ok. Van a terminar diciendo, yo le voy a los cremas, yo le voy a los rojos. Ay, mis gordos.
5: Argentina, Marinita.
1: Vaya, un voto por España, un voto por Argentina.
6: Marinita, Argentina.
1: Dos.
6: Buenísimo.
1: Vaya, dos votos por Argentina, un voto por España.
7: Vamos a armar la pachanga con los bicampeones argentinos.
1: Ok, otro voto para Argentina. Yo ya no le voy a seguir poniendo los audios a Tito.
8: Yo le voy a España, tía madrina.
1: A España, tía.
9: Argentina, tía.
1: Argentina. Creo que va ganando España. Mentiri, creo que va ganando Argentina.
9: Argentina.
1: Bueno, ni modo, ganaron los argentinos. Traves.
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¿Saben qué me están diciendo? Que yo estoy haciendo como la FIFA, que yo estoy haciendo trampa. ¿Qué tal? Ojo, yo estoy transmitiendo todo lo que está sucediendo a través de a través del WhatsApp. No pensé que ustedes fueran tan apasionadas y tan apasionados. Ay, así son para todo. Oigan, Marina, usted está haciendo trampa, como los de la FIFA, como Don Infantino, porque las mejores canciones se las estás poniendo a Argentina y por eso está ganando Argentina. Hágame el favor, que yo estoy favoreciendo a Argentina. Sobre todo yo. Yo no sé si en este mundial de la música Mía 937 que hoy hemos armado, Argentina, yo no sé, me está doliendo la lengua de decir esto, pero toca decirlo. No sé si es que de pronto Argentina está demostrando que tiene mejores artistas. No, será. ¿Ustedes qué opinan? Porque España también tiene unos artistas que son de raca mandaca. Uy, los españoles se van a dejar echar tierra. Bueno, si ustedes creen que es que yo no estoy poniendo buenos artistas españoles, tiren ideas. A ver. No hay que dejarse ganar, cuidado. ¿Cómo es posible eso? No puede ser.

0: Que yo ya soy árbitro de la FIFA. Me van a decir Marintina. Cuidado, cuidado, ¿qué dicen por aquí?
1: Marinita,
0: ¿qué hubo?
1: Sospecho cierto hate para Argentina.
0: Yo,
1: ¿qué pasó ahí?
0: Yo. ¿Aló? Amiga, ¿aló? Se está cortando la llamada. ¿Aló? Ah, mamita, se le acabó la moneda. Se le va a cortar la llamada. Échale otra moneda. ¿Aló? Yo hate. ¿What? ¿Yo? ¿Cuándo?

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2: Hola, soy Kile Castillo. En los próximos segundos te presentamos los hechos más importantes que marcan la agenda de hoy.
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2: Presentan el diseño del nuevo mausoleo que albergará los restos de Miguel Ángel Asturias. El Ministerio de Cultura y Deportes presentó el diseño del mausoleo para los restos del Premio Nobel Miguel Ángel Asturias, que serán repatriados desde Francia el 15 de octubre. La obra en el Centro Cultural que lleva su nombre costará entre 1 y 1.5 millones de quetzales. Los homenajes durarán 4 días e incluirán una cantata de Joaquín Orellana.
4: Capturan en Ayutla presunto integrante de una red de narcotráfico requerido por Estados Unidos. La Policía Nacional Civil capturó en Ayutla, San Marcos, a Walter, de 37 años, alias Cala o Calamardo. Es requerido por una corte distrital de Estados Unidos por conspiración para importar cocaína. Las autoridades lo señalan de coordinar cargamentos de droga por vía marítima desde Sudamérica hacia Centroamérica. Suman 29 capturas con fines de extradición este año. Liga Nacional implementará el soporte de video arbitral FVS desde el torneo Apertura. La Liga Nacional implementará desde este torneo Apertura el sistema de Football Video Support, una alternativa al VAR impulsada por la FIFA para ligas con recursos limitados. La herramienta permitirá revisar jugadas dudosas en una pantalla lateral a solicitud del árbitro principal o los cuerpos técnicos. Actualmente se realizan las pruebas y capacitaciones necesarias antes del inicio del torneo.
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6: Señoras y señores, se viene nuevo reto. Que dije, no los voy a dejar descansar. Miren, no los voy a dejar descansar porque se viene nuevo reto y en este reto ustedes van a decidir si gana Argentina o si gana España. Cuidado, ahí las veo pilas y pilas, pilas y pilos. Listo. Por España, ¿a quién tenemos por España?
7: En representación de España.
6: ¡Oh, muy!

Alex Ubago, aunque no te pueda ver. Si ustedes votan por España, envíen el número 1 o su nota de voz diciendo la 1, la 1, la 1 al 56169370. Y en representación de Argentina, ¿a quién tenemos? Coti, en esta oportunidad en compañía de Paulina Rubio. Con nada de esto fue un error. ¿Qué dice Coti? ¿Cómo dice?

0: Esta es la canción que representa Argentina, porque Coti de Rosario, Argentina, contra Alex Ubago, que es de Vitoria, España, tío. Y bueno, este es el nuevo reto y ustedes van a decidirlo. Con sus mensajes, con sus notas de voz. ¿Qué dicen? ¿Qué dicen? ¿Qué dicen? Por aquí están mandando notita de voz. Vamos a ver. ¿Qué di? ¿No dijo nada? ¿Qué pasó?
1: Para la número uno, por favor, tía Marina.
0: Alex Ubago, España tiene un voto. ¿Qué dicen por aquí? Vamos a ver.
2: La uno.
0: España tiene dos votos. ¿Por aquí?
3: Que suene Alex Ubago, tía Marina.
0: Oye, esto es un rotundo 3-0. Ganó España.

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1: Oigan, ¿cómo nos estamos gozando este jueves de No La Cantes? Porque, yo no sabía que esta canción de Alex Ubago les gustara tanto.

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2: Bueno, ahora traigo un nuevo reto. Este reto trae un contraste bastante fuerte porque un país trae una balada súper, súper suave, la balada, pero no es una balada, es la balada romántica. Y otro país trae una potencia, la canción así, ¡wow! Entonces, vamos a votar por este contraste y ustedes van a decidir en este momento quién se gana esta, ¿vale? ¿Les parece? Atentas y atentos, alisten su WhatsApp, la nota de voz, porque por España tenemos... ¡Wow! ¡Qué canción! La playa de La Oreja de Van Gogh. ¡Qué lindo! Esta es la canción que representa a España. En la posición número uno.
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2: Oiga, y con toda la potencia vienen desde Argentina. La música ligera de Soda Stereo en representación de Argentina. Aquí están diciendo, ¿cómo se te ocurre, Marina? ¡Vamos!
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2: Ay, no se puede por las dos. ¿Queriendo qué?
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2: Bueno. Oiga, potente, esto está potente. Las dos están muy buenas. ¿Cuál va a ganar? ¿La número uno con La Oreja de Van Gogh y La Playa? ¿O la número dos con Soda Stereo y su música ligera? Vamos a ver. Te comiste el minuto 19, mi amor. ¿Qué hacemos? Ahorita voy a escuchar el minuto 19. Dice Argentina, Marina. No, a mí me valen las notas de voz. Porque es que, ¿saben qué es lo que pasa? Si me pongo a leer mensajes, ustedes van a creer que yo las estoy inventando. Entonces voy a decir, ¡ay, aquí llegó un mensaje por España! ¡Otro por España! ¡Oh, qué sorpresa, España! No, necesitamos oír sus notas de voz porque así entonces no hay pie a trampa.
5: Argentina, tía Marina, Argentina.
2: ¡Uno por Argentina!
6: España, tía Marina.
2: ¡Uno por España!
7: España, porfa, Marina.
2: Dos votos por España, un voto por Argentina.
8: España, tía Marina.
2: Tres votos por España, uno por Argentina. Nota de voz, a ver, busquemos notas de voz. Aquí tenemos
9: España, tía Marina.
2: Infaltablemente, un rotundo éxito para La Oreja de Van Gogh.

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0: ¿Cómo vamos? ¿Cómo vamos? Yo diría que vamos muy bien. ¿Saben por qué vamos muy bien? 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Oigan, ya tenemos las 11:27. ¡No puede ser! ¿Quién no se aguantó a no cantarla con Nodal?
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1: Pero hasta ahí nomás. Sí, ¿cómo no? ¿Cómo no? ¿Cómo no, moñito? Nuevo reto. Nuevo reto. Yo les voy contando, voy a contarles cómo va este reto. Hemos hecho 1, 2, 3, 4, 5, 6 retos. Pónganle, no puede decir que estemos empatados. Vamos empatados. Momentico. Mire, póngale pues. Hemos hecho 6 retos. Y de esos 6 retos, Argentina ha ganado 1, 2, 3. 3 retos los ha ganado Argentina. Y España ha ganado 1, 2, 3. Vamos empatados. ¡Oh my goodness! Vamos empatados. Miren que no es trampa. Póngale cuidado. ¿Cuáles canciones de Argentina han ganado? Han ganado Color Esperanza de Diego Torres. Han ganado Amo de Axel. Y ha ganado La Pachanga de Vilma Palma. Ok. Y por España, ¿cuál ha ganado? Dígale de David Bisbal. Ha ganado Aunque no te pueda ver de Alex Ubago. Y La Playa de Oreja de Van Gogh. ¡Oh my goodness! ¿Les parece si nos vamos con otro reto para desempatar o miedo? Porque ahorita el reto musical del Mundial 2026 de Mía 937 van empatados. Nos vamos a penaltis. Nos vamos, no, ¿saben qué? Vamos a hacer algo. Antes de irnos a los penaltis, vamos a tiempos extras. Nos vamos 15 y 15. ¿Les parece? 15 minutos para ver cómo le va uno y 15 minutos para ver cómo le va el otro. Y si seguimos empatados, pues nos vamos a penaltis. Y nos damos duro. Pero que gane el que pueda. El que la meta, gana. Generalmente es así, ¿verdad? Bueno, por España tenemos.
2: Hola.
1: Hola.
2: Ladrón de paz.
1: Uy.
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1: Rosalía por España.
2: Voy.
1: Con su perla.
2: Peón. Gasta el dinero que tiene también el que no.
1: Si Rosalía con la perla es tu elección, ya saben, el número uno, el número uno. Y por Argentina tenemos a dos cantantes que se unen y ambas son argentinas.
2: Dale, miénteme.
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1: Tini y María Becerra.
2: Amigo, amigo, una miénteme.
1: Deberíamos irnos a rumbear, hombre. Rumbiemos desde hoy hasta el domingo después del mundial. Tini y María Becerra con Miénteme en representación de los argentinos. Vea, que les estoy poniendo buena música para un lado y para el otro. Ustedes escogen y ustedes deciden quién gana este mundialito. Bueno, notas de voz. Notas de voz.
3: Están amañadas las votaciones, tía Marina, porque no reproducís mis votos.
1: ¿Qué estoy haciendo? ¿Te estoy escuchando? ¿Te estoy escuchando? Desaprovechaste un audio, Tito, para regañarme. Ahí tiene. Tome para que afine. ¿Para qué lo desaprovechó?
4: Hoy voto por Argentina, tía Marina.
1: Hoy vota por Argentina. Un voto por Argentina.
5: Miénteme.
1: Miénteme. Dos votos por Argentina. ¿Por aquí?
6: Argentina, Argentina.
1: Argentina. Uy, esto va un rotundo 3-0. ¿Qué dice por aquí? Yo creo que ya ganó Argentina. ¿Ustedes qué dicen?
7: Yo también opino como Tito. No has escuchado mis audios.
1: Vea, otro voto que se desperdició. Ahí tienen, porque jetas.
7: Argentina, tía Marina.
1: No hay nada que hacer, un rotundo.

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1: Bueno, muy bien. Bien, ahí están, por regañones perdieron la oportunidad de votar también. Bueno, aunque ganó Argentina, eso no pasa nada, ¿cierto? Son las 11:35 y así van las votaciones. 4 canciones han ganado por Argentina, 3 canciones han ganado por España. Estamos en tiempos extra porque terminamos el partido de empate 3-3. Estamos en los extras. Si en el próximo seguimos empatados, nos vamos a penaltis. Si en el próximo sigue ganando Argentina, pues, ¿qué le vamos a hacer? Vamos a celebrar como un rotundo ganador Argentina. Pero el tiempo no se ha terminado. Todavía tenemos 25 minutos de partido. ¡Ay, papá lindo! A ver, manden sus opciones, porque tenemos las últimas opciones por España y por Argentina. Son las 11:35. Mientras la delegación de juegos, rifas y espectáculos y la producción alista las canciones, nos vamos con algo nacional, ¿les parece? Rico.

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2: Bueno. Último reto. 12 minutos nos separan de las 12 del mediodía. ¿Y cómo va esta situación? Hemos hecho hasta este momento 7 retos. De los 7 retos, 3 los ha ganado España y 4 los ha ganado Argentina. Si aquí termina la cosa, pues le daríamos un rotundo éxito a Argentina. Pero como todavía te quedan tiempos extra, en este reto vamos a definir si nos vamos a empate o si gana Argentina. O sea, si gana España, quedamos empatados, nos vamos a penaltis. Si gana Argentina, indiscutiblemente es el campeón del Mundial Musical de Mía 937-2026. Pilas, porque es el último reto. Usted de la pelea, desde la pela por su país, señoras y señores. Y por España, ¿a quién tenemos por España? ¡Ay, Melendi! Con las hash. ¿Y su destino o casualidad? Y obviamente que España está en la posición número 1. Si es tu elección, el 1, el 1, el 1. Y también notitas de voz. Es lo que prevalece, o sea, es lo que le da la ventaja, las notas de voz.
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2: Bueno, ¿y quién, a quién, a quién tenemos por Argentina? ¡Upale! A doña Casu. Con otra.

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1: Bueno, es la última oportunidad para que ustedes se den la pela por su país. El número uno, España. El número dos, Argentina. Tenemos a Melendi contra Casu. Bah. Esto ya está definido. ¿Qué dijeron los audios? A la una, a las dos y a las tres.
2: La dos.
1: La dos, Casu. Tenemos por aquí a Casu. ¿Quién anda por aquí?
3: Sí, Marina, yo prefiero la de Argentina, con Casu.
1: Con Casu.
4: Para España, porfa.
1: Dos votos por Argentina, un voto por España.
5: Argentina.
1: Tres votos por Argentina, un voto por España.
6: Casu, por favor, tía.
1: Bueno.
2: Tía Marina, la dos, la dos.
1: La dos, la dos.
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2: Oigan, ganó Argentina. Así que para los aficionados a la selección argentina, les voy a dar un minuto de humildad. Acepto que hoy ganó el Mundial Argentina. Pero hoy fueron superiores a la buena. Hoy no hubo trampa. Así que felicitaciones, Argentina. Ahí sí les reconozco el triunfo. Ya, se me acabó mi minuto de humildad, no más. Oigan, qué bueno la pasamos, muchis. Qué bueno la pasamos. Vamos a ver qué pasa el próximo domingo. 4 minutos nos separan de las 12 del mediodía. Lo que quiere decir que la tía Marina ya va buscando la salida, ¿cierto? Hágame el favor y me circule, señora, circule, me va desocupando. Ya me están diciendo por aquí. Ya voy, hombre, ya me voy.
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2: Voy a ver, ¿cómo dice? Gracias por la compañía, la pasamos divino, ¿cierto? Yo por lo menos me divertí un montón. La pregunta es, ¿ustedes se divirtieron? ¿Fueron felices? Esperamos que sí. Marina Granada se despide. Recuerden que estoy en Instagram como Marina_Granada. Ahí nos vemos, seguimos echando cuento, la pasamos bueno, pero eso sí, sin desconectarse de la programación de Mía 937, sigan pasándola divino en este jueves de No la Cantes. Feliz resto de gris día. Ay, ahí tratamos de que el sol saliera un poquito, medio se logró, pero todavía necesitamos más potencia. Besos y abrazos en estéreo. Nos vemos mañana a las 9:00 en punto. Chao, Limpa.

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10: Hola, soy Keila Castillo. 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
10: Inundaciones severas aíslan a comunidades en Fray Bartolomé de las Casas. Las lluvias registradas desde el 8 de julio provocaron graves inundaciones en Fray Bartolomé de las Casas, dejando comunidades incomunicadas de Alta Verapaz con agua de hasta 2 metros de profundidad. Más de 10.000 personas perdieron cultivos de maíz, frijol y cardamomo y enfrentan ahora brotes de enfermedades respiratorias y de la piel.
12: Insibu me advierte sobre el ingreso de polvo del Sahara al territorio nacional. Una masa de polvo del Sahara ingresará al país con mayor concentración desde este viernes. El fenómeno traerá aire seco, bruma y temperaturas más altas. Las autoridades de salud recomiendan a niños, adultos, mayores y mujeres embarazadas evitar la exposición prolongada y usar mascarilla.
10: David Javier Argueta hace historia al ganar oro para Guatemala en Paralímpico Deportivo en Perú. El paraatleta guatemalteco ganó una histórica medalla de oro en el Grand Prix de Arequipa, Perú. En la prueba de pistola a 10 metros, la primera presea dorada para Guatemala en un evento oficial de esta disciplina. También sumó una medalla de plata en 50 metros.
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4: Hermosa.

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4: Hola, hola, amigas. ¿Cómo estamos? Yo soy Inés y estoy ya aquí en la cabina de Mía 937. Y hoy es jueves de No La Cantes. Así que ya tenemos aquí mensajitos. Aquí Sofi nos está saludando ya. Hola, Ine, ¿cómo estás? Muy bien, ¿y tú? Aquí dice, hola Ine, feliz jueves de No La Cantes, igualmente para ti. Y dice, ¿será que podrías poner la canción Superestrella de Aitana? Se te quiere mucho, gracias. Un abrazote, amiga, claro que sí, aquí ya la tenemos en la cola. Así que les digo, empiezan a pedir ya sus canciones al 5616-9370. Ya estoy aquí lista para ponerles todas las complacencias que ustedes quieran. Así que vamos primero con Superestrella de Aitana y ya empezamos con las dinámicas, ¿les parece? A ver, aquí dice Beli Malherido de Magneto. Vamos a buscarla y por supuesto que te la ponemos. Así que no se despeguen y recuérdense de tratar de no cantarla. Hoy se vale de todo, todo, todo, excepto de cantarla. Y si la cantan, porfa, me mandan audio.

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2: Bueno, y ahora sí, ya tenemos aquí varias complacencias. Me están escribiendo, ya tenemos lista Malherido de Magneto, que me la pidió Beli. Después me pidieron una canción de Moderato, aquí la tenemos ya en la cola también. Vamos a ver, Palabras de Timo. Hola Ine, buenas tardes, perfecto. Ahorita te la vamos a buscar, claro que sí. Y tenemos un audio, así que vamos a escuchar a ver si la cantaron o no la cantaron.
3: Hola Ine.
2: Hola.
3: Un gusto saludarte.
2: Igualmente.
3: ¿Me podrías complacer con la canción de Ojos Marrones para mi hijo Ibar, por favor? Gracias. Lindo jueves.
2: Ay, qué alegre, claro que sí. Ojos Marrones de Lazo. Perfecto, te la ponemos. Ahora aquí dice, hola Ine, podemos escuchar Corazón de Danny Ocean. Ya te la pusimos a la lista. Y Amiga Mía de Alejandro Sanz. Perfecto, muy buenas canciones para empezar este turno de mediodía en jueves de No La Cantes. Me encanta, muy buenas vibras. Ok, vamos con estas canciones que me están pidiendo y ya les voy a tirar aquí la primera competencia de canciones, ¿les parece? Así que no se despeguen porque esto es jueves de No La Cantes.
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1: No, buenísimo.

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0: Buenísimo. Hoy sí la recantaron todos aquí. Ya estoy viendo que la recantaron. Vamos a ver, aquí me están pidiendo una complacencia, pero yo les tengo una competencia. Ustedes me dan una cosa y yo les ofrezco otra. A ver, me dice, ¿puedes complacerme con la canción Aléjate de mí de Camila? Entonces, ustedes voten aquí al 56169370. Uno, Camila, y dos, Reik. ¿A quién quieren escuchar ustedes? ¿A quién prefieren el día de hoy? Uno, Camila, dos, Reik. Pueden votar al 56169370. Vamos a ver quién es el ganador.

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4: Bueno, tenemos un ganador rotundo. Aquí sí ganó al 100, casi. Creo que solo un voto. Que bueno, si no hubieron como 3 votos y ahí como 10 del otro. Ahí ya me perdí aquí. Bueno, tenemos un ganador, pero se los voy a regresar, ¿les parece?
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3: Hola, soy Kile Castillo. En los próximos segundos te presentamos los hechos más importantes que marcan la agenda de hoy.
4: Les saluda Alexis Ponce.
3: Cancelan contrato a constructora por presunta falsificación de documentos en el proyecto de la cárcel de Mazagua. El Ministerio de Gobernación desvinculó a la inmobiliaria Rancho Sierra del proyecto de la cárcel de máxima seguridad en Mazagua, Escuintla, por incumplimientos contractuales y una investigación por presunta falsificación de documentos financieros. Se prepara una licitación internacional en la segunda semana de agosto con inversión de 88.9 millones de dólares y 13 meses de plazo.
4: Estados Unidos bajo alerta por un brote del parásito Cyclospora que afecta a 34 estados. Los Centros para el Control y la Prevención de Enfermedades de Estados Unidos reportan un brote de Cyclosporiasis, transmitida por frutas y verduras contaminadas, con más de 7.000 casos en investigación. Michigan es el estado más afectado con cerca de 3.700 contagios. El parásito provoca diarrea severa, náuseas y fiebre, aunque no se reportan fallecidos.
3: Argentina remonta sobre la hora ante Inglaterra y avanza a la final del Mundial. En Atlanta, la selección de Argentina remontó 2-1 frente a Inglaterra. Tras el gol de Anthony Gordon, la albiceleste empató al minuto 85 con Enzo Fernández y selló la clasificación al minuto 92 con un cabezazo de Lautaro Martínez asistido por Lionel Messi. El campeón defensor buscará revalidar el título ante España el domingo.
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8: Y solo paso por aquí para decirles que ganó Rake. Ahorita suena.

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2: 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Bueno, aquí tenemos varios audios. Después de esta canción que sonó de Rake, que fue la que ganó, vamos a escuchar amiga mía Alejandro Sanz, porque aquí está nuestro amigo que nos la pidió y sí la tenemos en la cola. Así que tranquilos. Recuérdense que siempre suenan las canciones por aquí el jueves. Vamos a escuchar.
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0: Con toda la actitud este jueves. Me encanta. A ver, ahora sí, vamos con la siguiente dinámica. Ya que la final de la fiesta del fútbol 2026 es el domingo y quedó Argentina contra España, ¿qué les parece si hacemos esta dinámica? Voten uno Soda Stereo y dos Jarabe de Palo. Uno es Persiana Americana de Soda Stereo y dos es La Flaca de Jarabe de Palo. ¿Cuál quieren escuchar ustedes? Es una banda española versus una banda argentina. Y para mientras vamos con las otras complacencias que tenemos por aquí en la cola. No se despeguen, esto es jueves de No La Cantes.
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3: Adivinen qué, ganó la flaca de Jarabe de Palo. Pero igual podemos poner Soda Stereo todavía, así que no se preocupen. Aquí tenemos todavía en la cola un par de cancioncitas. Entonces vamos a escuchar una de las canciones que sigue, Ángel y Cristian Castro, y después vamos a poner la flaca para que la cantemos, ¿les parece? Y me mandan audio si es que la cantan.
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1: ¡Eso! Me encantó ese yayuy. Buenísimo. Me encanta el sentimiento con el que cantan las canciones, de verdad, lo máximo. A ver, aquí dice Beli. Es que dice Beli porque ella es nuestra cantante estrella del jueves de No La Cantes, ya todos lo sabemos acá. Pero dice que no puede forzar su voz porque se va a poner peor. Dice que está enferma y que se siente de la patada. Y lo peor es que lo que más le duele es no poder gritar las canciones, porque a ella le encanta cantar todas las canciones el jueves. Pero bueno, Beli, no te preocupes porque te tomas un descansito y para el otro jueves ya vas a estar perfecta y nítida. Acuérdate que es tu cumpleaños en estos días. Yo me acuerdo 100%. Entonces tienes que descansar para estar al 100 el día de tu cumpleaños. Ahora aquí dice, hola, ¿podrías poner la de Ya Me Enteré de Reik, porfis? Claro que sí, te la vamos a poner aquí en la cola, amiga. Pero bueno, como les había dicho, ganó Jarabe de Palo, así que vamos con La Flaca.
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2: A ver, aquí tenemos para la siguiente canción, Bea de Wolfine, que hace rato no la escucho y me encantó, nos la pidió nuestra amiga Fide, así que esta va a sonar después. Pero antes de ir a la canción, les tengo otra pregunta. Uno, hash, dos, Jessie y Joy. Ustedes votan aquí al WhatsApp y la que gane, esa vamos a escuchar. Uno, hash, dos, Jessie y Joy al 5616-9370. Me encantan aquí las complacencias que me pusieron en este día, porque la verdad que están muy variadas. Vamos a escuchar a ver aquí si la cantaron.

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0: 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Buenísima.
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0: De aunque solo uno fuera. Ya la canté yo también. Buenísima esa canción. Bueno, y ahora sí, vamos a ver quién va a ganar esta competencia. Entonces vamos con Bea de Wolfline y yo les digo, les notifico al regresar, ¿les parece? Vamos a ver.
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3: A ver, adivinen quién ganó. Primero le voy a mandar un saludo aquí, dice: me saludas a mi esposo Martín, Porfi, y a mi bebé Milu. Un abrazo para Martín y a Milu desde la cabina de Mía 937. A ver, Sofía nos mandó su almuerzo, se ve delis, qué rico. Súper nutritivo, la verdad. Y aquí Isabel, y también, pues eso es lo que más quiero, pero estará complicado por lo que veo. Ay, no, amiga, tú tienes que descansar, como te digo, hidrátate bien y vas a ver que te vas a sentir mejor, así que no te preocupes. Bueno, la ganadora más bien, porque eran dos bandas femeninas mexicanas, la ganadora fue Jessie y Joy, así que vamos con Espacio Sideral.
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2: 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Bueno, y ahora sí, vamos a ver aquí. Vamos a ver qué dice. Hola, hola mía, ¿qué canción quieres escuchar? A ver, aquí dice Omar, ¿qué canción tan melódica para describir a un desgraciado? Totalmente, 100%. Me encanta este nuevo álbum de Rosalía porque sí, todo fue melódico, pero muy cierto. Todos fueron factos, como dicen, ¿verdad? A ver, esta me la pidieron por aquí. Esto fue Perla de Rosalía y tenemos todavía canciones a la cola. Pero vamos a poner la siguiente, es Cactus de Belinda. Y al regresar de esta canción, les tengo otra dinámica. ¿Les parece? A ver quién gana, porque a mí me da mucha curiosidad saber. Así que no se despeguen porque esto es jueves de No La Cantes.

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3: Bueno, les cuento que tuvimos una dinámica por aquí fuera del aire en el Instagram de Mía937, @Mía937, nos pueden seguir en Instagram, y les preguntamos por 4 canciones. A ver, voy a buscar cuáles eran las opciones porque creo que ya se me olvidó. No, aquí las tengo, a ver. Era Rosas de la Oreja de Van Gogh, Eres para mí de Julieta Venegas, Ni una sola palabra de Paulina Rubio y Suerte de Shakira. Y ganó. Les voy a decir al regresar. Ahorita vamos a escuchar a, denme un segundo, perdón, me perdí, a Hash, porque era la que había ganado de segundo lugar, ¿les parece? Estamos de regreso y les voy a decir cuál de estas 4 canciones ganó. Era una buena competencia, la verdad, así que quédense aquí porque esto es jueves de No La Cantes.
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0: Oh, me encanta. Buenísimo. Bueno, vamos a un corte y vamos a poner la ganadora de nuestra dinámica en Instagram. Ustedes pueden ir al Instagram @mia937 y ahí teníamos las cuatro opciones.
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3: 14:07. Y bueno, ahora sí vamos a ver la siguiente dinámica. Después de las cancioncitas que ya les puse de complacencias, tenemos... Me están pidiendo aquí Superestrella de Aitana. Entonces se me ocurrió, ya que estamos con Aitana, ¿por qué no hacemos una competencia entre Aitana y Rosalía? Porque aquí también me pidieron una de Rosalía. Ya sonó La Perla, pero me habían pedido Fama de Rosalía. Entonces, número uno, Superestrella de Aitana. Y número dos, La Fama de Rosalía. Pueden votar al 56169370. Y vamos a ver quién es la ganadora. Acuérdense, número uno, Superestrella de Aitana. Y número dos, La Fama de Rosalía. Voten aquí al WhatsApp y la primera que gane, esa vamos a poner.
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3: puede. Bueno, adivinen que esta competencia estuvo un poquito reñida. Déjenme decirles que yo creo que hay un empate aquí entre Aitana y Rosalía. Así que, ¿por qué no escuchamos las dos canciones? Así todos estamos felices, ¿les parece? Vamos a escuchar aquí las dos canciones y a ver si la cantan o no la cantan. Acuérdense que hoy se vale de todo, todo, todo, excepto cantarla. Y si la cantan, me mandan sus audios, por favor, aquí al 5616-9370. Yo quiero escuchar si ustedes cantan así, las canto con ustedes.
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4: A ver, ¿quién me puede decir cuál era esta canción que acaba de sonar dos segundos? A ver si adivinan, y si adivinan la ponemos completa. A ver, yo la puse dos segundos para los que pusieron ahí. Atención, ¿cómo se llama esta canción? Al 5616-9370 me pueden escribir al WhatsApp. ¿Cómo se llama esta canción? Hace rato no la escucho, la verdad, y es muy buena. La verdad que es así como para de fiesta total. Pero a ver, vamos a ver. Ya adivinaron, muy bien, muy bien. Danza Kuduro. Correcto, amigas. Así que vamos con esta canción, Zaza, para que la bailen y si quieren cantarla, la canten también.

0: 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A ver, ¿quién me puede decir cómo se llama ahora esta canción? A ver si adivinan. Al 5616-9370. Les quiero decir que adivinaron todos. Muy bien. Tuve bastantes mensajitos con las palabras Danza Kuduro de Omar. Creo que es verdad, si no estoy mal. Danza Kuduro, sí, de Don Omar, exacto. Pero a ver, ¿cuál era esta canción? ¿Cuál era esta canción? A ver, última oportunidad. ¿Quién es esta canción y cómo se llama esta canción? A ver si logran adivinarla por aquí. A ver, a ver, a ver. Escriban al 5616-9370 a ver si adivinan. Yo creo que está fácil, pero depende. O sea, depende. Bueno, aquí ya me la están adivinando. La verdad que ustedes sí son pilas. ¿Qué pilas? Honestamente. Y a ver si aquí ya tengo un audio. Eso les iba a decir. Si la quieren cantar, la pueden cantar. Y si quieren ponerme el nombre de la canción, también se vale.
1: Solo sé que es Tú Me Quitas la Respiración, algo así, pero no.
0: Sí, exacto. Exacto, exacto, exacto. Total, así empieza la letra, si no estoy mal. A ver, sí, la verdad que todos adivinaron. Mi juventud ya se acabó. No, amiga, para nada, para nada. Bailando Enrique Iglesias, correcto, muy bien. Bailando de Enrique Iglesias, ustedes adivinaron.

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2: Adivinaron. Felicidades, ustedes sí tienen buen oído musical. Literalmente tienen el mejor oído musical porque unos segunditos y adivinaron re rápido.
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Señores, aquí nuestro amigo Tito nos hizo el favor de sentir la canción al 100. A ver, les tengo una última prueba aquí, a ver si la tercera es la vencida. No son mentiras, la verdad que ya acertaron dos. Pero aquí participen con todo. Pueden mandar audios, mensajito al 5616-9370. A ver, ¿cuál es esta canción? Bueno, yo creo que ya se las dejé facilísimo. Facilísimo, en serio. No puede ser que no la adivinen. Yo sé que sí la van a adivinar. Ya dijo, re mala onda. Ahora, si no adivinan, fatal. No, es broma, pero a ver, última vez se las pongo porque aquí hubo una interrupción entre dos canciones, pero a ver, ahí está. ¿Qué canción es esta? A ver, ¿quiénes adivinan? Y me la pueden mandar al 5616-9370. ¿Qué canción es la que acaba de sonar estos segunditos? Vamos con una canción de Rake que me habían pedido, pero al regresar vamos a poner la canción si es que adivinan.

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4: 14 horas con 43 minutos. Y algunos adivinaron y otros no. Esta sí estuvo más difícil, tal vez. Ahora aquí me pusieron tren al sur. Persiana americana, ¿sí adivinaron? Persiana americana. Luego me preguntaron hombres G, pero es de Soda Stereo. A ver. Nunca, a ver, aquí dice, parece adrenalina de Jennifer López. Parece, sí, parece un poquito el tono, como el beat de la canción. Sí se parece, pero no, es Presión Americana de Soda Stereo. La mayoría sí la adivinó, eso sí, pero vieron un par ahí medio confusos. Tito sí se la sabe 100% porque sé que es fan de Soda Stereo igual que yo. A ver, entonces vamos con Persiana Americana. Y luego tenemos aquí unas complacencias, así que no se despeguen. Y una última dinámica antes de despedirnos. 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
3: Vamos a ver aquí, vamos a hacer unas últimas dinámicas por aquí, pero vamos a escuchar primero a ver si la cantaron.
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1: Bueno. Ahora aquí me pidieron una canción al WhatsApp y vamos a ver por aquí si ustedes saben qué canción es.
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1: Yo creo que van a saber, solo con esa parte. O no sé, a ver, escríbame si saben qué canción es al 56169370. A ver, les voy a poner, ala, no puede ser, literal, si escribieron el nombre de la canción. Pero quiero ver, escríbeme al 56169370 si saben qué canción es. Última vez.
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1: Yo creo que ahí sí ya está un poquito más fácil porque les dejé un segundito más antes de que empiece la primera parte, que es la más famosa. Pero a ver, dicen que lo dejé un segundo más, va. Última vez, un segundo más. Pero la verdad que ya adivinaron varios.
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1: Yo creo que ahí sí ya podemos adivinar qué canción es, ¿verdad? Muy bien, muy bien. Me vale de Maná. Esta canción es de 1992. ¡Wow! Vamos a escucharla aquí. A ver si la cantan o no.

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2: A ver, hoy sí vamos a escuchar, aquí tenemos varios audios antes de despedirnos. Vamos a escuchar a ver si la cantaron o no la cantaron. Muy bien, no la cantaron, solo me mandaron el audio de la canción, me parece. También me parece.
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2: Con toda la actitud, con toda la actitud, vamos a ver.

0: me vale todo.
1: Muy bien, la recantaron aquí.
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1: Es... Con grito y todo al final rockero, me parece,
0: vale
1: también.
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1: eso, un ritmo diferente ahí, todo.
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1: Buenísimo, buenísimo, me parece.
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1: Yo ya casi, bueno, me despido de una vez. Es más, porque ya son así 57. Pero aquí estoy viendo un saludo del gato. Un fuerte abrazo para ti. Qué alegre que me estás aquí sintonizando a mí a 937. Bienvenido a Jueves de No La Cantes. Ya sabes que siempre puedes pedir aquí las canciones que tú quieras. Y si las cantas, me mandas audio. Un fuerte abrazo para ti. Y bueno, amigas y amigos, hoy sí nos la regozamos, la recantamos. La verdad que sí es difícil no cantarla, pero también la bailamos, nos matamos de la risa. Y los felicito porque tienen un oído musical 100%. 100 puntos para ustedes, en serio. Se la rifaron, se la gozaron y la recantaron. Bueno, yo soy Inés con Z y me pueden seguir en redes como Inés con Z Música en Instagram y en TikTok. Y los invito también a que nos sigan a nuestras redes, @mia937, porque incluso hacemos ahí dinámicas por medio de Instagram. También pueden votar por las canciones y también nos pueden ver ahí haciendo cosas chistosas todos los días y hablando de los temas del día. Así que les mando un fuerte abrazo, que sigan teniendo una excelente tarde. Y los espero mañana a las 12 p.m. para seguir platicando y pasarnos la bomba. ¡Feliz jueves!
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2: Adivinen quién ya vino ya a la cabina Mía 937. Con tremendo cumbión loco de calle 13, porque podemos. ¿Cómo dice? Mentira, no podemos venir a cantar. Porque es jueves de No la Cantes. Porque adivinen qué.
0: Es hoy.
2: El día más esperado de toda la semana para ustedes, porque ustedes ya saben que el jueves de No la Cantes tratamos de no cantarla, pero somos bien rebeldes. Yo soy Natalie Reyes y ya saben que aquí, lista y dispuesta para tratar de no cantar. Pero si cantamos, ¿quién nos va a venir a regañar? Nadie.
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2: Y a mí que no me pongan esta canción de Calle 13 porque me la sé completita y que la voy a cantar. O voy a tratar de no cantarla, pero la voy a bailar, pues. Pero vengan esas buenas canciones de activación con estas buenas vibras que nos dejó la INE por acá en Mía 937 al 5616-9370, porque ya saben que aquí vamos por segmentos, pero buenos segmentos. Que tiramos una canción que se sale de contexto, que una gran canción random, que una clasicona del año del caldo, así tipo la Alejandra Guzmán en sus inicios, que la amamos con todo nuestro ser, debería de venir a... Viene en concierto, ahorita les voy a averiguar bien la fecha, porque yo creo que sí viene en concierto. También la Gloria Trevi, Dios mío, pongamos la Gloria Trevi, ¿no creen? Y después tenemos el segmento de llorar por lo que vengo arrastrando desde hace 3 años. Todos los traumas que teníamos en una infancia, pues sí, ponemos las canciones que lo representen. Así que les dejo el WhatsApp, ya saben que lo pueden guardar como la mejor radio del mundo mundial, Mía 937, OBI. 5616-9370, bienvenidas mis musas de las musas al jueves de No la Cantes.

0: Es que aquí vamos a empezar, pero fuerte, dice nada, Nat, nada de nada, queremos pura música romántica y hay que aprovechar el clima, que por cierto les digo, si sí hay un poco de tráfico porque está lloviznando en ciertas zonas de la ciudad de Guatemala. Romeo, por favor, Romeo, y es, encima de todo se llama Romeo, ah, todo romántico él ahí, así de, quiero perderme en una aventura contigo. Ay, si nos lo dicen, pues claro que sí que vamos a aceptar. ¿Cómo de que no vamos a aceptar? Dice belleza, hola bellezas, ¿cómo están mis bellezas de las bellezas? Dice, ¿puedes poner la canción No me enseñaste de la Thalía? Es una canción muy buena para acompañar aventura. Ah, que me muero, dice mi chiqui baby.
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0: Tito, nunca me faltas por acá. Que por cierto, ahí estaba escuchando el turno de la tía Marina y que le alegaron a la tía Marina. ¿Por qué le alegan? No, hombre, la tía Marina, ¿cómo les pone sus canciones favoritas de la vida? Y yo también se las voy a poner, ¿ok? Así que no me vayan a alegar, es un bonito día, es un bonito jueves, 16 de julio. Vamos sobreviviendo a la mitad del mes. Pero lo que vamos a sobrevivir es a tratar de no cantar esta mega magno canción que les tengo hoy. Es que de verdad, hoy es jueves de No la cantes, y si la cantan, ya saben que venga la notita de voz acá al 5616-9370. Y si quieren mandar una video note, denle con fe, si no saben cómo, yo les enseño, porque yo no sabía cómo. Dejan apachado el símbolo de la cámara y entonces ya les sale la cámara frontal. Lo dejan apachado siempre, se graban y lo pueden enviar al marinovio, al casi algo, al ex saco de papas, a lo que querrás, amiga. Pero lo reto a que no canten esta canción del año del caldo, año del caldo.
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4: ¿Saben qué? Estaba pensando que aquí como que quieren lloriquear. Dice, ya llegué yo, llegó el precioso, my precious. Yo propongo que pongas Sin Solución de Los Rancheros. ¿Será que ponemos así como la vez pasada que pusimos puro bronco, mucha? Los Tigres del Norte. ¿Quién más es ahí de bronco? Ah, no sé mucho ese género, pero yo me adapto, mucha. Aquí lo que ustedes quieran. Díselo, ¿lo ves? Todas queremos música romántica, no solo yo. Tú poniendo esa y yo sin poderla cantar, ¿por qué no? Mucho cliente. Dice mi bella Nat Bella. No, mi Nat Bella, yo. ¿Ya la cantaste? Me encanta que vas así a toda velocidad cantando, pero con una bonita vibra. ¿Cómo de que no?
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4: Ay, es que no llevamos ni media hora. No, bueno, oficialmente ahorita acaba de cambiar media hora y ya perdimos. ¿Por qué? Porque ya la cantamos. Dice, estoy a punto de olvidarte de los de bronco. Tú puedes, broncos, broncos, bronca, bronca. Dice, estoy mala de la gripe y no tengo voz. Pero mira, la verdad es que como es jueves de no la cantes, sale mejor. Porque no cantan, pero adivinen qué, de una vez nos vamos a esto. Dos canciones, dos grupos diferentes. Bueno, un cantante y otro grupo, pero no importa. En fin, van a ponerse a pelear en este momento. ¿Por qué? Vamos a agarrar el segmento de voy a llorar por todo lo que vengo arrastrando desde hace 5 años. Todo lo que no he superado, voy a lloriquear. Todos los hombres que me fueron infieles, pues no importa, porque voy a lloriquear. Pero no crean que toda la vida ni todo el día, solo es un momento. Así que, primera canción que se va con este segmento. ¡Holo! Se los voy a adelantar porque la Camila, sí, la Camila, ¿va? Como que fuera mujer. ¿Cómo dice?
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4: Ay, sí fue fácil.
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4: Todo cambió de Camila, se va como número uno y número dos. Ay, yo presiento que sé cuál va a ganar.

0: Recuérdame de Carlos Rivera, va como número 2 en este segmento de Lloriqueo Total. Dice, esa no es la canción de mi boda y el descarado infeliz no salió bien. Cambió, pero para mal. Todo cambió. Bueno, amiga, entonces vota por la 2. Número 1, Todo Cambió, de Camila. Y número 2, Recuérdame, de Carlos Rivera. ¿Cuál quieren? Dice, recuérdame, recuérdame, Camila, Camila, Camila. Vamos igual, vamos igual.
1: Hola, Nati.
0: Hola, la belleza. Número 1. ¿Número 1? ¿Número 1?
1: Hola, Nati, la número 1.
0: Supongo que es uno. Supongo que sí.
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0: Ay.
3: Saluditos, la número 2.
0: Supongo
3: la
0: que número es uno. Dos. Saluditos, dice la segunda, recuérdame, Nat, la 2. Miren que estoy poniendo las notas de voz porque de ahí me tachan de mentirosa.
4: Nati, por favor, recuérdame.
0: Yo te recuerdo, amiga, todos los días.
5: Recuérdame, por favor.
0: Ay, cosa preciosa. Ya tenemos ganador por acá, así que la reto y lo reto. A que no canten esta maravilla de canción con la maravilla de película que salió. Que por cierto, deberíamos de verla. Deberíamos de verla otra vez, así que la reto.

0: Esa mamá Coco va. Al final, pues qué triste de esa. Como ya empezamos, escuchen. Ay. No sé por qué este segmento de lloriqueo total. Yo creo que me río por no llorar, fíjense. Porque es así de, no, hombre, no puede ser que vamos a lloriquear desde ya. ¿Cómo? ¿Cómo dice?
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0: Ayer, hoy también, mijo.
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0: Ok.
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0: ¿Se imaginan a salir con alguien y que te diga, ¿sabes qué? Te hice una canción. No, que yo me derrito, yo me caso, yo le tiro el chaye a él, ¿no creen?
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0: Recuérdame.
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0: ¿No cantaste? ¿O sí? No cantaste muy bien. Por acá dice, los rancheros no son rancheras, es balada rock. Y a ver. Ah, pero está bueno, parece rock así de los 80s en inglés, dice, yo en mis tiempos de ranchero, échale. Tengo otra muy buena canción por acá, pero antes les quiero recordar que ya se acuerdan que había promo, ¿verdad? 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Y ahora sí les voy a poner una canción. Una canción que primero ni siquiera la van a cantar, la van a llorar. Porque hoy si vamos a llorar, va a ser por algo. Pero si tienen alguna buena canción... Ay, nota de voz, espérense.
3: Hola, Nati.
0: Hola, belleza, ¿cómo estás?
3: No sé si me puedes complacer una canción que se llama Superestrella, por favor.
0: Ay, claro.
3: Yo, buenas tardes, que Dios le bendiga.
0: Igualmente para ti, mira, las mejores vibras, un besito y vamos a poner tu canción en la playlist. Pero antes... Si la cantan, me mandan nota de voz, porque hoy sí, a lloriquear, hoy sí me empiezan a lloriquear.

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0: 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Aquí nos dan lo mejor de lo mejor en la vida. Ya estamos de vuelta, 3:47 PM. Seguimos en este jueves. No la cantes. ¿Cómo dice? ¿Atrévete o qué? No, mentira. No, mentira. Aquí no vamos a bailar de cachetito.
1: Pero
0: todavía.
1: Por supuesto que Coco.
0: Recuérdame.
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0: Ay, ese Cristian Castro de verdad.
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0: ¿A qué se referirá? O sea, que él tenía rosas y que nunca se las dio.
2: Quisiera que me complacieran con Inocente de Alejandro Fernández. Aquí voy en el tráfico de regreso a casa, pero disfrutando de la programación de Radio Mía 937.
0: Échale, amigo. Claro que sí, vamos a poner al Alejandro Fernández. Dice, aquí se está poniendo buena la cosa. Espacio Sideral, dice por acá. Pero espérense, tengo otra cosa. Sí, a mí me gusta pelear. Reconflictiva. No, es mentira. Vamos a poner a pelear a la misma cantante. Ella, miren, que ha marcado la vida de muchos, han dedicado sus canciones toda la vida. Yo creería que tiene más de 30 años de carrera, mucha. Así que la primer canción se va así.
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0: No necesitamos nada, porque aquí pudientes.
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0: Número uno, Víveme de Laura Pausini. Y número dos, está regia esta pelea, muchacha, está regia. Número dos,

0: Entre tú y mil mares de Laura Pausini se va como número 2.
1: Entre tú y mil mares.
0: Pues de no la cantes y la cantamos, ¿a qué nos pasa?
1: No puedo.
0: Esta se va como número 2, ya saben. Número 1, Víveme, de Laura Pausini. Y número 2, Entre tú y mil mares. ¿Qué quieren? ¿Qué se les antoja el día de hoy? A ver, 5616-9370, para que voten por ahí. Dice, si ya te conocemos, Nat, peleonera y mandona. ¿Qué? Parece que mi mamá me lo está diciendo. Dices, broma, pero qué buen reto, por Dios, eres cruel. ¿Cómo pones a elegir entre Laura y Laura? Es que nunca la habíamos puesto y entonces, pues, ni modo, hay que ponerla a pelear, que pelee.
2: Para la 1.
0: Para la 1, ok. Dice, número 2, comodín. Ah, sí, recuerden que tenemos comodín. El comodín significa que ponemos las dos canciones, pero solo podemos usar un comodín en todo el turno.
3: Hola, Nat.
0: Hola, belleza.
3: Número 1.
0: Número 1, Víveme. Víveme sin miedo. Ay, ya perdí. Ya perdí.
3: Pausini. Chucha, Nat, ¿cómo me haces esto? Por supuesto, Entre tú y mil mares de la Pausini.
0: De la Pausini. Dice comodín. Mucha, no puede ser comodín.
4: La número uno.
0: Bueno, les voy a preguntar otra vez. ¿Quieren comodín, que quiere decir que ponemos las dos, o deciden entre una? ¿Qué dicen? Ay, ¿dónde está la notita de voz por acá?
5: La número dos, Entre tú y mil mares.
0: Entre tú y mil... Mucha, no puede ser. ¿Ganó el comodín? Van empates. Si alguien dice comodín ahorita, vamos a ver, dice la 2, Minat Chula.
3: Para la 2.
0: Comodín, no, mucha, ya ganó. ¿Están seguras, verdad? Porque una vez la podemos poner en todo el turno. Comodín, no, si ya entraron un montón de mensajitos. La reto y los reto a que no canten esta mega magno canción. Si quieren la pueden lloriquear, porque aquí nadie nos dice que no.

0: Llegué tarde, pero traje pan. ¿De qué se trata la tarde? ¿Cuál es el reto?
1: Me encanta. Sí, ya traje las 3 libras de champurradas. ¿Por qué? Porque puedo. Hoy, amiga, es jueves de No La Cantes. Y le recuerdo a todos que si sí la cantan, ya saben que pueden mandar su notita de voz acá al WhatsApp. La ponemos en vivo aquí sumamente anónimo. Dice Naomi Hermosa. ¡Ay! Por si no saben, me llamo Natalie Naomi. Me pueden decir Nati, Nao, como quieran. Yo aquí estoy a las órdenes. Aquí todos somos amigos. Dice, ponete a pelear a los de Moderato. Yo propongo, gracias y culpable. ¿Sabes qué es lo peor? Que tengo las canciones de Moderato. Sí las tengo, ¿cómo de qué no? A ver, ¿quién más canto por acá? Hola, hola.
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1: la Laura Pausini nos da vida, mucha.
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1: ya entre tú y
3: mi hermana.
1: Dice, te juro que no sabía que te llamabas Naomi. No, hombre, sí, Natalie Naomi Reyes, para ustedes. Para servirles a ustedes y a su familia. Por cierto, nos vamos con la otra canción porque yo aquí lo prometido es deuda y lo reto a que no la canten.

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0: Te extrañamos tanto, mandé ese mensajito, hombre, vamos a estar aquí pendientes, pendientes. 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
0: Mira, Alex Ubago, ya quedamos en que no solo ayer... Hemos tenido una semana gris, pero ahí vamos, ¿ok? No, no, no tenés que venir a recordar. Pinche.
2: Y ahora poniendo rock nacional, ya nos picaste.
0: De verdad, ¿quieren?
2: Y es un previernes.
0: O sea, juernes, juernes, juernes, ¿cómo de que no? Vamos a poner por acá las anteriores, vamos a ver.

0: Nati, yo también me llamo Naomi. De verdad, tocaya. Ay, qué bonito saber que somos varias Naomis. Dice, mi hermana también se llama Naomi, no tenía idea. Lo siento, dice, es curioso porque siempre nos hemos burlado de ese su segundo nombre. ¡Oh! Pero Natalie Naomi sí es muy lindo. ¿Saben qué? Yo tenía, no me están preguntando, pero yo les cuento mi vida. Cuando yo era chiquita, no me gustaba que me dijeran Naomi, era de, me enojaba. No me adaptaba como a ese nombre, a mí me gustaba Natalie, punto. Entonces, mi familia, como hace lo contrario, porque todos somos rebeldes en esa familia, me empezaron a decir Naomi. Entonces, mi familia, toda mi familia me dice Naomi y mis amigos me dicen Natalie. Y hay muchos de mis amigos, aquellos que les hablas así dos veces al año, y dicen así, ¿por qué te dicen Nao? Y yo, porque me llamo Naomi, güey. ¿Qué está pasando, mijo? Así que sí, Natalie Naomi para servirles. Por acá sí cantaron, ¿va?
1: Quiero saber.
0: ¿Qué quieres saber, amigo? ¿Qué?
1: Si tú también me extrañas.
0: Oh, no. Bueno, si quieren nos vamos a ir. Momento de lloriqueo total, pero nacional. Tengo otra nacional muy buena que de verdad nos va a partir el corazón, así que la reto y lo reto a que no canten esta canción.

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1: Beli, yo no escucho gripe ahí, mira, yo te escucho muy bien.
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1: No puede ser la canción que me están pidiendo aquí, Árbol sin hojas de Dread Marai. Amiga, que me muero, me desmayo, me derrito por Dread Marai. Saluditos a desde Parramos, Chimaltenango están escribiendo por acá. Hola, hola. ¿Cómo dice belleza?
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6: Bueno, belleza de las bellezas. Esa canción me la dedicaron, sabía, hace como
1: de verdad.
6: Creo que salió. Y sí, de verdad que tenemos buenos exponentes de música nacional.
1: Totalmente.
6: Le competimos realmente a México en agrupaciones musicales, pero lastimosamente no reciben el apoyo que deberían, pero ni modo.
1: Ni modo. Yo les doy el apoyo acá. Todo lo que yo pueda, yo les doy el apoyo. Dice Tú sin mí de Dreadmar. Ah. Rolona. Buenas rolas, ¿va?

Mi querido amigo, hoy sí prometo ponerte caballero y discúlpame la vida. La vez pasada se me fue el avión, se me sobó el 5. Pero ya que estamos así en bandas nacionales, rock nacional total, aquí puro apoyo, tengo una canción romántica de alguien más, también una muy buena banda guatemalteca, así que si la cantan, me mandan la nota de voz.

0: Dice, con esta buena progra, estás perdonada con la de Caballero Minat. Besito para ti.
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0: 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Dice, Nat, te reto a no cantar con Aunque No Sea Conmigo de Bunbury. No, pues, Bunbury también. Me están tirando todos mis cantantes favoritos, mucha.
2: Hola, hola, hola, Minati, ¿cómo estás?
0: Danny Boy.
2: Buenas tardes. Aquí escuchando de la buena música de tu programa. Hoy jueves de noche.
0: ¿Cuál quieres?
2: Abrazote grande para ti.
0: Un abrazote para ti. Te voy a poner Durmiendo con la Luna. No, durmiendo, sí, es Durmiendo con la Luna, va. Esa te voy a poner, Danny Boy.
1: Hasta el final.
0: Échale.
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0: ¿Cuánto cobrará el tambor de la tribu para que uno se lo lleve así? No me los voy a llevar a mi casa, pues, pero para que estén tocando en la casa de alguien. Dice Natalie, ya que sí, vamos a lloriquear, pon Hojas Secas de los Diablos Negros. No es nacional, pero es buena. Nos vamos a ir a una pequeña pausa en lo que ustedes me siguen diciendo por acá. Las canciones más tristes del mundo mundial. O sea, de verdad, esas canciones que necesitamos en nuestro ser, vengan todas al 5616-9370.
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4: 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Ay, no, este Alex Ubago, mucha me dan ganas de pegarle en la cara. De verdad que nos da más tristeza de la que ya tenemos. No, no me aporte, Alex Ubago, ¿qué onda? O si aporte, pues. Dice qué bonita voz tiene Danny Boy. Danny Boy, ¿estás soltero o qué? Porque de una vez le decimos aquí a las chiquillas. Dice Nat, si es rock nacional, tienes que poner el blues de Andrade. O Selene. ¿Selene? ¿Así se llama? Sin daños a terceros de Arjona. Ah, la esa sí es tristeza. Si lo que... Me querías matar de la Trevi también. Ay, pero es que la Trevi, mucha, esa es de la época donde andaba Celesoa al 5. Mi historia entre tus dedos. ¿De quién es esta? Me suena total. Me suena. Dice, yo opino que no es de rock, pero una canción de Cala tu corazón es como... Yo nadie te ha amado, de nuestra íntima Yuridia. ¿De la Yuridia? Sí. La de detrás de mi ventana, de la Yuri, mucha. 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Pobrecita, saber ni quién la hizo desgracia.
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4: Qué buena canción, va. Pablo Alborán, mi Beli preciosa, tenemos que ponerlo. Vamos a ponerlo. Que si te falta el aliento. Tengo una muy buena canción por acá. ¿Es del año del caldo? Sí, pero vamos a tirar la canción random del momento. La canción que ustedes no la veían venir y les aseguro que ni siquiera han pensado en esta canción desde hace ratos, así que la reto a que no canten esta. Es una leyenda, es un himno, mucha, es un himno. ¿Cómo de que no? Denle chance.

0: 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Yo diría que son, es una grosería lo que la Vicky Carr le dice a la Ana Gabriel, porque la Ana Gabriel ahí abriendo su corazón precioso, ella viendo que mira que la Kelly ya ni me voltea a ver, ya no hay nada ahí, qué ondas, ayúdame. Y está como, ¿sabes qué? Tenés tú la culpa, tú lo descuidaste, mamita chula. Tú te fuiste para otro lado, tú mucho trabajabas ahí, y como que justificando al otro descarado infeliz. No, mala amiga, descarada. No, la Vicky Carr que ni se nos acerque mucha, es que ni se venga para acá.
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0: ¿Qué me quedará?
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0: Hasta le dice, tu consejo no me aleja del dolor, y la otra sigue que seguís teniendo la culpa, la cocina.
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0: Infeliz, descarada, mucha, estoy bien enojada. Ah, pero se la sabe, más, se la sabe.
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0: Dice Saturno de Pablo Alborán. Saludos, Bella Nat, el beneficio de la duda de Grupo Firme. Esa es triste. Es triste, pero esa se va para nuestro segmento de botas y sombrero. ¿Dónde está nuestro caballo? De esos que hacen, de esos que bailan así, de los carísimos. Dice Nat, deja de pelear. Discúlpenme, yo me enojé con la Vicky Carr. Porque la otra pobrecita ahí con su corazón roto, y la otra culpándola. De plano, ella se estaba besuqueando al marido de la Ana Gabriel. Eso fijo pasó. Y entonces quería hacerse la víctima, la que la otra tenía la culpa. No, infeliz, infeliz, descarada. ¿Saben qué? Nos vamos a ir con esta canción también. Rompe corazones, ¿por qué? Porque podemos, ¿por qué? Porque queremos. Y seguimos lloriqueando.
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0: Yo solo quiero saber si ustedes quieren que ponga Sin Daños a Terceros, la de Ricardo Arjona, porque aquí me lo están pidiendo muchísimo y dije, ¿será que sí? ¿Será que no? Este Alex Ubago, ¿qué le pasa otra vez?
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0: de mis canciones favoritas del mundo mundial.
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0: Dice sí, Sin Daños a Terceros. Lindo turno. Hola, gracias. Con estas canciones estoy extrañando a mi exnovio. Te cuento que hace 3 meses me estaba buscando para regresar y ahora me acabo de enterar que hace 1 mes se casó porque será papá. Y te estaba buscando, infeliz.
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0: Qué desgraciado ese tipo, dice, descarado, infeliz, infeliz, así, saco de papas inservible, porque ¿qué hace un saco de papas? Nada, mucha, ahí, inerte, sin hacer nada, porque no sirven para nada. Y encima de todo, las papas son feas. Ay, no, perdóname, amiga. Un saludito para ti y las mejores vibras. Pero, por favor, bloquealo de todos lados. Bloquear a alguien es paz mental, es puro amor propio. Y como ustedes mandan en este jueves de No La Cante, si quieren Sin Daños a Terceros, lo vamos a poner por acá, ¿cómo de que no? 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Oh, la gran. Se las dejo. Bye.

0: Rosa. Terceros.
1: No, hombre, no puede ser mucha, de verdad. Ni una canción. Ni una canción nos puede dejar calladas. Ni una. Todas las tenemos que cantar aquí a todo pulmón. Dice, esa canción me hace chillar, pero la disfruto, Nati. Esa es la cosa aquí, es jueves de no la cantes, pero la cosa es que la disfruten.
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1: Ese Arjona tan guapo que es, va. Pero es papa casada, así que no lo volteamos a ver. Pero de qué está guapo.

Vean, ahora les voy a poner una canción que no se esperan tampoco, pero es una mega magno canción. Desde hace ratos está esta canción por acá. Es una leyenda. A este chiquillo casi nunca lo ponemos por acá, pero ustedes son fanáticas y son fanáticos también. Así que yo quiero saber. Ahí van a ver qué canción es. Ignoren ahí al Alex Ubago. La reto a que no la canten.

que Bumburi, señoras y señores. Cosa maravillosa, por favor, Bumburi, regresa a Guatemala. ¿Cómo le costó que viniera la vez pasada y ahora que no viene y no viene y no viene? Dice Bumburi, te juro que no me lo imaginé. Es que de eso se trata este turno también, es de lo que ustedes no se imaginan. Dice, qué linda canción, me recuerda tanto a un amigo de la U que ya está casado y se la dedicaba a una amiga que también estaba casada. ¿Qué? La de aunque no sea conmigo, es que es desear una papa casada. Aquí no deseamos las papas casadas. ¿Está casada la papa? No la volteamos a ver. ¿Pensamos que es guapo? Hasta ahí, pero lo pensamos en secreto y no le decimos nada nunca. Aquí se respeta. Dice mi locutora bella, ¿me puedes complacer con La Incondicional de Luis Miguel? ¡Hola! ¡Luis Miguel, Obi!

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1: Se la rifó, la verdad, se la rifó. Dice otra que me dedicaron, la anterior y esta. ¿Todas te las han dedicado o qué pasó por ahí?
2: ¡Eso es Boomer y mamá! ¡Woo!
1: ¡Wow! Ah, no puedo gritar, la verdad. No sé por qué no puedo gritar. Dice, ya llegué a casa, pero escuchando en línea. ¡Qué buena progra! ¡Échale! ¡Qué bueno que ya estás en tu casita, tranquila de la vida! Ve a descansar, a rescatarte. Iba a decir, no te rescates, amiga. Aquí te rescatamos nosotros. Nos vamos a una pausa de hidratación. Vayan a jalar el café, el agüita pura, la limonada, la horchata, la jamaica. La bebida espirituosa, ¿por qué? Porque es juernes, es jueves, ahí haga usted lo que quiera, lo que se le antoje, dele con fe, pero jálese también una champurrada si comparte.
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3: Hola, soy Keila Castillo. En los próximos segundos te presentamos los hechos más importantes que marcan la agenda de hoy.
4: Les saluda Alexis Ponce. Miquel Cortés presidirá la Comisión de Postulación para la Contraloría General de Cuentas. El rector de Universidad Rafael Andívar, Miquel Cortés Bofill, fue elegido por unanimidad por el Foro de Rectores para presidir la comisión que definirá los candidatos a dirigir la Contraloría. La elección se realizó en el Congreso de la República con respaldo unánime a la trayectoria del académico jesuita.
3: El precio del petróleo debido a las tensiones en el estrecho de Hormuz sigue en aumento. Los precios internacionales del petróleo subieron y se acercan a los $80 por barril. Debido a la inestabilidad en el estrecho de Hormuz, el intercambio de ataques militares entre Estados Unidos e Irán, junto con las amenazas de cerrar esta ruta clave, genera incertidumbre entre los inversores sobre el suministro global de energía.
4: Emiliano "El Dibu" Martínez bate récord histórico de presencias en Copas del Mundo. El arquero argentino del Aston Villa se convirtió en el guardameta de su país con más presencias en Copas del Mundo, con 14 partidos, superando el récord de Ubaldo Filol, campeón en 1978. Martínez disputó todos los compromisos de Qatar y del actual torneo del 2026.
3: Jugadores argentinos celebran con pancartas sobre las Islas Malvinas pese a restricciones de la FIFA. La celebración de los jugadores argentinos tras vencer a Inglaterra generó controversias en redes sociales al exhibir en la cancha una bandera con el lema "Las Malvinas son argentinas". Aunque el protocolo de la FIFA prohíbe manifestaciones políticas en los estadios, el partido transcurrió con calma y el organismo no ha anunciado medidas disciplinarias.
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6: Justo, ya estamos de vuelta. 5 de la tarde con 5 minutos. ¡Uy! Pidan un deseo. José, ya vi que estás por ahí. Dice, todavía alcanzo lugar en la progra. Obviamente, siempre hay un lugar muy especial para ti. Algo de Karim León, ya la tengo en la progra. Es más, dice, qué tráfico de verdad. Por ahí dicen que ya pagaron el día de ayer, que a muchos no les pagaron ayer, les pagaron hoy. Entonces todo el mundo pues sacó su carrito, fulió el tanque, andan en la calle, andan comprando ropa, andan comprando de todo, que se echan el cafecito aquí, allá y van a comer. Entonces hay un tráfico criminal, pero yo todavía tengo una hora para acompañarlos y les tengo esta canción, José, para ti. Esta es de Karim León, pero con Hombres G, súper perfecta para este jueves de No La Cantes. Así que, uy, no la vayan a cantar.

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3: 5:10 p.m, chiquillas preciosas.
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3: Amiga, eres cantante.
1: Si quiero.
3: Miren, es que yo las voy ahí descubriendo conforme me están mandando las notas de voz. Amiga, no sé por qué ahorita pensé que te quedaría perfecta una canción de las Hash. Ala, lánzate una canción de las Hash y nos las mandas.
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3: Yo te la doy.
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3: Tito, ¿hay alguna canción que no te sepas? Todas te la sabes, qué lindo.
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3: No me la sé.
1: Te quiero, te quiero, te quiero.
3: Y no hay. Pero escuchen esto, vamos a cambiar. Ya adiós a nuestro segmento de lloriqueo. Pasamos lloriqueando 1:11. Escuchen eso, 1:11. O tal vez como 2 horas, mucha. Ay, no, ya llevamos un montón de canciones tristes porque somos así. Ya son las 5:11. Así que tengo 2 canciones, misma banda. Me andan pidiendo por ahí un montón. Así que primera va a ser esta.

0: Ya lo veía venir.
1: Ya lo veía venir de Moderato, se va como número uno y número dos. Buena, buena también. Grrr.

0: Sentimental se va como número 2, así que ¿cuál quieren ustedes el día de hoy? Obviamente Moderato tenía que pelear solito, ya me la habían pedido desde hace ratos. Así que número 1 ya lo veía venir, número 2 Sentimental. Sentimental. Por acá dice 1, 2, 1, 2, 1, 2. Vamos iguales.
1: Hola, Nati.
0: Hola, belleza. La número 2, la sentimental.
1: Hola, Nati, las dos, por favor.
0: Las dos. Tiramos otro comodín. ¿Qué dicen ustedes? Es que yo presiento que ya necesitamos activación.
2: Hola, Nati, la número 1, porfa.
0: La número 1, ya lo veía venir. Dice la 2, la 1, comodín. Dice comodín, comodín, comodín.
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0: ¡Qué belleza! Sí, sí,

0: que hacen los cobardes. Para ti, mi Nati preciosa.
1: Ay.
0: Besitos. Pon una de Shakira. Amo la de Shakira. Besitos.
1: Nosotros te amamos a ti, dice todavía aquí. Qué linda voz de la amiga. Ya ves, amiga, qué preciosidad. Sácale raja. Sácale factura. Factura con esa tu voz preciosa que te cargas. Es un don. Pero vean, acá va ganando la número uno. Así que ponemos las dos. ¿Ponemos las dos o qué? Si dicen sí, el primer mensaje, órale, se van las dos. A ver, ay, ¿dónde está? Dice que mande foto la niña de la voz hermosa. Ay, no es que usted diga. Dice Nati, es sentimental de rock. ¿Verdad que sí? Yo decía sentimental toda la vida, pero aquí dice escrito sentimental. Y dije, oh, ¿quién escribió eso? ¿Quién escribió eso con los ojos cerrados o qué? ¿Las dos? Se van las dos. Démosle con fe, la reto y lo reto a que no la canten. Ah, sí, si la cantan, pues manden la nota de voz. Nos encanta escucharlos. Mi conciencia y yo, obvio, porque aquí no hay nadie más.

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2: Sentimental, esa Nati, hombre. Y entonces que me digas que no.
3: Me pone triste y sentimental.
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1: ¡Ay!
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1: ¡Qué linda!
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1: Amiga, tu voz da como paz. Está así como todo está bien. Decinos todo está bien y mándanos una nota de voz. No seas así.
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1: Seguimos en este jueves de No la Cantes. Vengan todas las buenas canciones de activación. Lo prometido es deuda, así que nos vamos con otra canción de Moderato. Pero ya saben que acá, el 5616-9370, me pueden enviar todas sus canciones. ¿Por qué? Porque podemos. ¿Y por qué? Porque todavía nos falta.

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0: Por acá dice, estoy en home office, pero la progra está buena, que mejor sigo adelantando algo del trabajo. Por eficiente te ganaste una canción, amiga, la que quieras.
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0: Sí.
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0: amiga, nunca.
1: 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Pero al final te puse el cuerno. Bien hecho.
0: Bien hecho, sí. Amiga. Ya lo veía venir. Buena.
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0: Échale. Tú sí me entendés, amigo. Me entendés los buenos gustos.
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0: ¡Ey, voy!

0: buena rola para esta tarde de tráfico. Ay, adivinen qué, se vienen las mejores rolas. ¿Por qué? Vamos a poner a votación. Nos gusta poner a pelear al mismo cantante o a la misma banda, y hoy le tocó a Luis Miguel. Luis Miguel, Luis mi boy, Luis mi preciosidad, número uno se va con esta. La verdad es que era un descarado, muchacha. Luis Miguel era un descarado cuando iba creciendo, infiel, le quemó el rancho a todo el mundo. Pero estaba bien guapo. Estaba, porque ahorita todavía se va.
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0: La incondicional se va como número uno y la número dos. Ay, la incondicional. Número dos, tengo todo excepto a ti. La vamos a adelantar porque ni modo. ¡Oh!
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0: ¡Ay, Dios mío!
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0: El sabor de tu piel.
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0: Tengo todo excepto a ti, es número dos, y número uno, la incondicional. ¿Cuál quieren ustedes el día de hoy? Dice la dos, por fin, dice, me estás matando con el Luismi. No, muchas, puse dos muy buenas.
3: La uno, Nati, la uno.
0: La uno, dice las dos, por favor, ya se están pasando ustedes también. Doble comodín les di hoy. Va, les voy a dar un tercero si quieren, si todos votan. Ay, ¿qué pasó ahí? No, esa no era. Dice, por fin, la dos. Sí, sí, sí quieren que les dé comodín con el Luis Miguel. ¿Sí quieren?
4: Tengo todo excepto a ti, aunque eres incondicional, mi Nati.
0: ¡Ay, mi Tito precioso!
3: De Luis Miguel no vas a estar hablando.
0: Discúlpame, amiga, tenía que decirlo.
3: El amor de mi vida, tengo tatuado su nombre y por supuesto comodín.
0: ¿Es en serio?
3: Dos. Ya iba para mi casa, tuve que estacionarme para poder hablar de por mi foto.
0: Y saben que sí me mandó la foto donde sí está estacionada. Es que por eso te amo con todo mi ser. Me encanta, amiga, con muchísimo cuidado, por favor, porque por lo que veo estás en periférico, ¿no? Ay, así ubicándote. Si la ven ahí parqueada en el periférico, ya saben, me la cuidan. Dice, te queremos, Nati. ¿Sí ponemos los dos? Va, pongamos las dos, pero díganme cuál quieren primero. ¿No saben qué? Les voy a dejar ahí. No les voy a decir cuál les voy a poner primero, pero la reto a que no la canten. Y vengan, ¿qué canciones quieren para que sigamos acá este jueves de No La Cantes? Todavía nos quedan media hora, mucha. Tenemos tiempo.

Ay, el Luis Miguel, mucha de verdad. El Luis Miguel, ahorita les pongo su otra canción, no me vayan a alegar. Un saludito para Alan y para Viana que están escuchando por ahí y para mi querida amiga que anda mandando mensajitos por aquí. Dice, a ver, Viana y Alan, los aman muchísimo, con todo su corazón, con toda su vida. Y muchos besitos les van a mandar, ¿ok? Bueno, les manda de una vez. Y me encanta, gracias por escuchar desde las 7 de la mañana hasta las 7 de la noche. Claro que les vamos a poner Karol G. Ah, claro que sí. Dice, te olvidé de Alejandro Fernández. No jodas, amiga. Porque tengo una de Alejandro Fernández como quien pierde una estrella. Esa pensaba poner, fíjense. Dice Luis Miguel, amiga, ¿qué? ¿Escucharon la nota de voz de nuestra amiga que dijo, tengo tatuado el nombre de Luis Miguel, no me lo traten mal, no sé qué? Me mandó la foto y sí lo tiene tatuado. Y tiene una foto con Luis Miguel, dice, el día que me pidió que fuera su novia. Los envidiosos dirán que es... ¡Ay, es inteligencia artificial, amiga! ¡Ay, yo ya no puedo con la inteligencia artificial! Les prometo que claramente si es un perro en una bicicleta no lo voy a creer. Pero hay unas cosas, mucha, que sí son tan creíbles. ¡Ay, no! Dice, es jueves, no puedes faltar la Selena Quintanilla. No se diga más. No se diga más porque no me queda más. No me queda más. No, les voy a poner una más alegre de la Selena, la reina del Tex-Mex. Dice Nat, ya me va a dar un paro cardíaco aquí. Miren, pues primero Luis Miguel y después la Selena, ¿ok? Y cualquier cosa, vengan acá sus mejores canciones porque todavía nos faltan poner un par de banda. Dice Alejandro Sanz, saluditos para Pame y para Eve. ¿Lo dije bien o Eve? Perdóname, amiga. Eve de Evelyn, un besito. Ay, escríbanme, dígame. Ah, sí, lo dije bien. Ay, qué bueno, porque ya sentía mi corazón ahí de, Dios mío, estoy tratando mal a mi amiga, pero no, amiga. Solo a veces no sé cómo se pronuncian las cosas. Pero un besito para ti, qué alegre que están escuchando. Y la reto a que no la canten.

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5: No existe un lazo entre tú y yo.
6: No existe.
5: Nada de amores. Nada de nada.
7: ¿Tú? Hola, hola, ¿cómo está mi
6: hola.
7: Favorita?
6: Ay,
7: una preciosa.
6: Me derrito.
7: Da un comodín con Alejandro Fernández. Pon ahí la de Mátalas
6: con una sobredosis de ternura. Asfíxialas con besos y dulzura.
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6: Ay, esa la quiero. Sí la tenemos, mi querido amigo. Gracias por los halagos. Yo aquí la más chiviada. Dice bloque de Alejandro Fernández. Alejandro, Alejandro.
8: Excepto a ti y el sabor
6: de tu cuerpo. ¿De tu piel o de tu cuerpo? ¿Qué dice?
9: Tú la misma de ayer.
6: Amiga, ¿qué pintalabio usas? Dímelo. ¡Qué preciosidad! Ay, mira, y te arruiné la canción porque hablé. ¿Saben qué? Voy a hacerles una promesa. Si hay canción, yo no me voy a meter a hablar. A mí me fascina hablar, pero es que parezco perica. Parezco perica. Así que voy a callarme si hay canción.
10: Ala, sí, pone Alejandro Fernández.
6: No se diga más.
10: Que dice, y yo no sé olvidar. Por fin.
6: Ay, primero vamos a poner esta porque lo prometido es deuda. Y por aquí, para mi querido amigo, esta canción no puede faltar en nuestro turno y la reto a que no la canten. Jueves de no la canten.
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0: Dice Andrés, la mejor, neta. Apenas la pude cantar porque estoy ocupado. Pero la cantaste, amigo. Yo no me podía ir porque el jueves pasado no te la había puesto.
1: Ay, pero ven tantito. Es la última vez que te voy a contar mi secreto.
0: Échale.
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0: Puedo poner una última canción de Alejandro Fernández porque ya nos vamos y a mí me encantaría quedarme para acompañarlos. Pero tengo una misita romántica. Ay, a ver qué tal nos va, chiquillas. Deseenme suerte con la mejor vibra del mundo mundial. Pero antes de irme, nos vamos con esta canción y la reto a que no la cante.

0: Ay, Diosito, dame consuelo. ¿Cómo?
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0: ¿Cómo me dolió perderte? Oh my God. Qué bonito. Quiero que se oiga mi llanto. Oigan, todas las canciones que tal vez no escucharon en este turno ya están en progra, entonces paciencia quiere la vida porque ya va a llegar por ahí, ¿ok? Yo les mando lo mejor para este juevesitos, juernes, jueves, lo que usted quiera. Quiere tomar café, quiere tomar una bebida coqueta, dele con todo. Ya pagaron ayer, ya pagaron el aguinaldo, les iba a decir, el bono 14, vaya a gastárselo, usted lo merece. Ustedes lo merecen, chiquillas preciosas. Yo soy Natalie Reyes y los invito a que me sigan en Instagram. Estoy como Nati Reyes GT, Nati con I latina, así estoy en Instagram, o Natalie Reyes, ahí como ustedes quieran. Y en Mía 937 nos pueden encontrar en YouTube, TikTok, Facebook, Instagram, en X, en lo que ustedes quieran. Nosotros andamos en todo. Las mejores vibras, nos escuchamos mañana en punto de las 3. Bye, bye.
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